0: En Radio Salvación, la temperatura y humedad.
1: Temperatura 85 grados.
2: Humedad 78%.
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6: La carta de hoy dice lo siguiente, señor Palau. Tengo 21 años, trabajo y estudio. Conocí a varios jóvenes que me buscan con frecuencia, especialmente uno, al que me parece que voy queriendo, pero he descubierto que es casado. Lo malo es que no me importa. Me estoy volviendo inescrupulosa. En cualquier momento puedo cometer una locura, perdiéndome para siempre en el fango de la indignidad. Mi madre está enterada de la situación, continúa esta señorita. Ella es una buena mujer. Por supuesto, no está de acuerdo con mi proceder, me reprocha. Pero no obstante, contraviniendo mis principios cristianos y los deseos de mis padres, yo hago lo contrario. Me siento insatisfecha, intranquila, vacía. Quisiera morirme. Siento una gran necesidad de amar y de ser amada y comprendida. ¿Usted cree que un día encuentre un compañero digno con quien pueda yo formar una familia estable y feliz? ¡Ah, estimada señorita! La respuesta es sí, sí, sí. Por supuesto que sí, pero si continúa con esta conducta, la respuesta entonces tendrá que ser no, no y no, y por supuesto que no. Si usted continúa jugando con sus propias emociones, con sus principios cristianos, con los deseos de sus padres, si continúa jugando con un hombre que es casado, si permite que su conciencia la continúe haciendo aún más inescrupulosa, usted no va a cometer una locura, pero sí se va a perder para siempre.

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1: 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La hora en los estudios.
0: La hora en los estudios.
2: Son las 8:20.

0: en Radio Salvación. La temperatura y humedad.
1: Temperatura 85 grados.
2: Humedad 78%.
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da mucha alegría saludarlos. Les habla Lemuel La Rosa, un aprecio especial para todos en nombre del equipo internacional de A Través de la Biblia. Recibimos una linda cartita de José Benítez de Carabobo, Venezuela, que dice: Dios les bendiga. La presente es para agradecerles por ser uno de mis guías por más de 20 años en el estudio de la Biblia. Sirva esto para animarles a seguir adelante. Gracias por enviarme las notas y bosquejos. Desde Carabobo, Venezuela, saluda José Benítez. 20 años, ¿qué le parece estudiando las Sagradas Escrituras con el programa A Través de la Biblia? Y aún sigue. Siempre se aprende algo nuevo al abrir la palabra de Dios. Siempre es nueva, fresca la palabra de Dios. Alimento.

estamos aquí transmitiendo en vivo para todas las naciones. Este es su amigo y hermano. Si hay un eco, me lo puede escribir y lo arreglamos para la gloria y la honra del Señor.

0: en Radio Salvación. La temperatura y humedad.
1: Temperatura 81 grados.
2: Humedad 80%.
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2: Sigo contestando la misma carta que me envió esta persona con cierta serie de preguntas. Hoy voy a tratar una sola que queda. Dice, ¿por qué hay tanta gente desocupada? Es una pregunta digna que pocas veces se me ha hecho y la contesto hoy con temor y temblor porque quiero ser justo. Primero, creo que hay mucha desocupación por falta de recursos naturales en algunos países. Cada país tiene una respuesta distinta. Cada situación es distinta. Cada región dentro de un país puede ser distinta. Y definitivamente todo varía en algunos países con el clima, etc. Pero a veces los recursos naturales, la violencia de la naturaleza, son causa de la desocupación. Segundo, a veces hay desocupación por falta de organización nacional. Ciertos países tienen recursos nacionales. Hay abundancia en una zona del país, pero la abundancia no llega a otras zonas del país, y entonces hay desequilibrio, y la organización nacional a menudo provoca la desocupación. Tercero, hay desocupación por falta de dedicación al trabajo, o sea, por indisciplina o pereza de muchos individuos que quieren vivir una vida sin trabajar y sin producir. La Biblia dice, el que no trabaja, que tampoco coma. O sea que el trabajo es digno, sea el trabajo que sea. Aún acarrear basura como parte del trabajo es digno. Lavar ropa es digno. Ser médico es digno. Ser comerciante es digno si uno es recto y honesto y justo, si uno realmente vive por amor a los demás y no solo por egoísmo. Pero en cuarto lugar a eso llego. A veces hay desocupación en algunos países por el egoísmo de muchos, por la acaparación, por querer vivir mejor que otros a costilla de otros, como decimos. La Biblia tiene mucho que decir a tales personas también, y lo leo con prudencia. Nunca lo he hecho antes, pero lo digo. Vamos ahora, ricos, dice Santiago capítulo 5. Llorad y aullad por las miserias que os vendrán. Vuestras riquezas están podridas. Vuestras ropas están comidas de polilla. Vuestro oro y plata están enmohecidos y su moho testificará contra vosotros y devorará del todo vuestras carnes como fuego. Habéis acumulado tesoros para los días postreros. He aquí, clama el jornal de los obreros, que han cosechado vuestras tierras, el cual por engaño no les ha sido pagado por vosotros. Y los clamores de los que habían segado han entrado a los oídos del Señor de los ejércitos. Habéis vivido en deleite sobre la tierra y sido disolutos. Habéis engordado vuestros corazones como en el día de la matanza. Habéis condenado y dado muerte al justo, y él no os da resistencia. Son unas palabras graves y duras, pero en parte responden a la pregunta ¿por qué hay tanta desocupación en el mundo? Mientras tanto, ¿qué puede hacer un cristiano en esa situación? Bueno, estudie Santiago capítulo 5 porque el tiempo se me fue. Ahí nos dice qué pasos ha de dar un cristiano. Así como el Señor Jesús, así como Job, el cristiano con paciencia espera que Dios haga su justicia. Estudie Santiago capítulo 5 para la respuesta de la pregunta ¿por qué la desocupación?
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0: 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La hora en los estudios.
1: La hora en los estudios.
2: Son las 10:20.

0: En Radio Salvación, la temperatura y humedad.
1: Temperatura 81 grados.
2: Humedad 84%.
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0: 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La hora en los estudios.
1: La hora en los estudios.
2: Son las 10:40.

0: Alguien dijo que lo único que existía era esta dimensión material y estaba equivocado. Hace ya unos 100 años que se comenzó a hablar del materialismo como una postura filosófica que luego se transformaría en un movimiento político y económico que transformaría la vida de millones de personas. Varios de los ideólogos de estos movimientos políticos avanzaron un paso más al declarar la muerte de Dios y desechar la importancia de la religión en las vidas de las personas. A propósito de esto, hay una caricatura que se ha hecho famosa en donde se ven un letrero pintado en una pared que dice «Dios está muerto», firmado por Marx. En la siguiente línea se lee otra sentencia: «Marx está muerto» y está firmado por Dios. No existe en realidad político o ideólogo que pueda declarar por sí mismo la no existencia de Dios. No solo eso suena como mucha pretensión, sino como una imposibilidad para la mente humana. Es quizá debido a esta realidad que hoy se observa una vuelta a la espiritualidad por parte de millones de personas que se definen a sí mismas como buscadores de la verdad. Antes de seguir con este comentario acerca de la búsqueda de la espiritualidad, hacemos una pausa para invitar tus comentarios. Cuando nos escribas, te haremos llegar un ejemplar de la serie Ánimo, además de cada día el nuevo librito devocional para este milenio. La búsqueda de la espiritualidad no es algo nuevo, ya se experimentó en los tiempos cuando vivió Jesucristo sobre esta tierra y los habitantes de la época querían buscar y seguir a uno que les proporcionara todo lo material que ansiaban y que no tenían. Jesús animó a esos buscadores de la verdad a que no solo se satisfacieran con eso, sino a que buscaran el reino de Dios. Todas las personas de todos los tiempos han tenido la oportunidad de oír un mensaje distinto, pero son los menos los que han podido hacer suyo este tipo de mensaje. Quizá hoy es el día en que puedes escuchar algo distinto y hacer algo distinto en tu vida. Es posible que hoy se haga la luz en tu existencia.
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0: en Radio Salvación. La temperatura y humedad.
1: Temperatura 80 grados.
2: Humedad 87%.
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0: 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La hora en los estudios.
3: La hora en los estudios.
2: Son las 11:02.

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0: 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La hora en los estudios.
1: La hora en los estudios.
2: Son las 11:21.

saben que el Señor está en todos lados. 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

0: en Radio Salvación. La temperatura y humedad.
1: Temperatura 80 grados.
0: Humedad 87%.
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0: Le damos toda la gloria al Señor por el cuerpo ministerial de la iglesia de nuestro Señor Jesucristo y a todos los amigos que han colaborado con este tercer proyecto musical titulado Guerra Espiritual. La Biblia nos revela en Efesios capítulo 6, verso del 10 al 18, acerca de la guerra espiritual. No cabe duda que nuestra lucha no es contra fuerza física, sino contra poderes invisible. Por eso es necesario que estemos vestidos con toda la armadura de Dios. Sabemos que este último tiempo la batalla es dura, la guerra se hace fuerte. Satanás y los demonios, las potestades, los principados que se mueven en las áreas celestes han tomado control de muchos países, de muchos lugares, de casa, de familia, de pueblo. Pero en este día que estás escuchando este mensaje a través de esta bendición, yo te invito a que te vistas con toda la armadura de Dios, con toda esa poderosa armadura, que es la coraza de justicia, el calzado, el escudo de la fe, el escudo de la fe con que tú apagarás los dardos de fuego que te envía Satanás. No te intimides, vístete con toda esta armadura. El yelmo de la salvación, la espada del Espíritu, que es la palabra de Dios. En esta guerra espiritual que estás pasando, no dejes que Satanás te gane terreno. La Biblia dice, someteos pues a Dios, resistid al diablo y de vosotros huirá. La Biblia es clara en cuanto a la batalla espiritual. Esperamos que a través de estas palabras te des cuenta que tu guerra no es una guerra carnal, es una guerra mortal espiritual, donde te muere o sobrevive. Por eso yo declaro en este día que tú recuerdes lo que dice la Biblia: el que venciere, este será salvo. Significa que tú no fuiste llamado a retroceder, tú no fuiste llamado a ser derrotado. Oye bien, ministro de Dios, amigo que vas a escuchar este mensaje a través de este tercer proyecto musical, no te paralices. Tiempo difícil, tiempo profético, donde Dios levanta una generación que estará vestida desde la cabeza hasta los pies con la armadura que solo Dios sabe dar. No dejes que nadie te lave tu cerebro. Todavía hay gente que cree que su guerra es contra Satanás y los demonios. Yo declaro, profetizo a través de esta grabación, que mientras tú escuchas esta palabra, la unción del Espíritu caerá sobre ti, caerá sobre tu familia, y los demonios que han invadido tu casa, tu finanza, tu salud, hoy se van en el nombre de Jesús. Dios te bendiga. Recuerda siempre que en esta guerra espiritual hay un campeón en batalla que te dará toda la victoria. Dios te bendiga. Recuerda, vence hasta el final. Final. Final.
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2: 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La hora en los estudios.
3: La hora en los estudios.
4: Son las 11:43.

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2: Lo tenía todo planeado a la perfección. Se casaría con su amada labradora, que por cierto era bastante robusta, y la criatura que tendrían moriría poco después de nacer. Ante eso, su mujer no tendría más remedio que meterse a nodriza, y él, porro y haragán que era, se daría la gran vida. Pero sucedió todo lo contrario. Se casó, tuvo gemelos, y su pobre esposa falleció de sobreparto. Ante eso le tocó trabajar más que nunca, hasta la fatiga, para tener con qué alimentar a los gemelos, pues ellos comían como elefantes. De ahí la célebre frase, salirle a uno las cuentas del cardador, pues el cardador de aquel cuento era el respetado autor Tomás de Kempis, quien en su conocida obra titulada Imitación de Cristo puso en circulación la sentencia que se convirtió en refrán, el hombre propone y Dios dispone. Es importante resaltar que Tomás de Kempis no hizo más que poner en circulación la sentencia, pues lo cierto es que tiene otro autor. Aparece en el libro de los Proverbios como uno de los proverbios del sabio Salomón, traducido textualmente en la nueva versión internacional de la Biblia, así como reza el refrán, el hombre propone y Dios dispone. Más adelante, Salomón lo recalca con el siguiente proverbio. El corazón del hombre traza su rumbo, pero sus pasos los dirige el Señor. No hay duda de que a menudo en la vida las cosas nos salen al revés o muy diferentes de como las planeamos. Siendo así, ¿por qué será que tenemos la tendencia a proceder, al igual que Kempis, como si pensáramos que el futuro está en nuestras manos? Parece que es precisamente esa preocupación la que motiva al apóstol Santiago a llamarles la atención a los que hacen alarde sobre el mañana. Les encara su presunción, sin rodeos, en los siguientes términos. Ahora escuchen esto, ustedes que dicen, hoy o mañana iremos a tal o cual ciudad, pasaremos allí un año, haremos negocios y ganaremos dinero. Y eso que ni siquiera saben qué sucederá mañana. ¿Qué es su vida? Ustedes son como la niebla que aparece por un momento y luego se desvanece. Más bien debieran decir, si el Señor quiere, viviremos y haremos esto o aquello. Pero ahora se jactan en sus fanfarronerías. Toda esta jactancia es mala. Más vale que sigamos ese consejo, de modo que cuando hagamos planes, digamos de corazón y no de labios nada más, si Dios quiere. Así, en vez de salirnos las cuentas del cardador, se hará realidad en nuestra vida un proverbio más que nos deja Salomón. Pon en manos del Señor todas tus obras y tus proyectos se cumplirán.
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1: Hace tiempo Dios me dio el privilegio de vivir uno de los desafíos más interesantes de mi vida. Fueron momentos donde lidié con ansiedades, temores, angustias y preocupaciones. A través de este desierto nacieron canciones, melodías que reflejan el fruto de haber aprendido a confiar en Dios. Mi oración es que cuando escuches las siguientes canciones, sea refrescada tu alma y tu espíritu, que sean medicina y remedio a tu interior. Declaro que la paz de Dios que sobrepasa todo tu entendimiento te llena y te da descanso.

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1: 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La hora en los estudios.
2: La hora en los estudios.
3: Son las 12:22.

0: en Radio Salvación. La temperatura y humedad.
1: Temperatura 78 grados.
0: Humedad 87%.
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0: 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La hora en los estudios.
1: La hora en los estudios.
2: Son las 12:40.

0: Jesús. Te alabamos, Jesús.
1: Hola, Marquito. Oh, eres bueno. ¿Para dónde vas?
2: Estoy yendo para la fiesta en el jardín.
3: ¿Fiesta? ¿Oí decir fiesta?
2: Sí, una fiesta, claro, hijo. Una fiesta para todos los animales.
1: Yo voy también. ¿Cómo me veo?
2: Ya voy.
3: Muy lindo, muy, muy lindo.
2: Sí, muy lindo. Y es para todos los animales.
4: Vamos también,
2: para la fiesta.
3: Sí, vamos.
2: Ay, sí, Evelyn,
1: es una fiesta para Jesús.
2: Sí.

0: en Radio Salvación. La temperatura y humedad.
1: Temperatura 77 grados.
0: Humedad 89%.
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0: 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La hora en los estudios.
2: La hora en los estudios.
3: Es la 1:01.

0: ha habido momentos en la historia cuando parece que todo va de mal en peor. En reflexión nos llama la atención la actitud de los seres humanos cuando tienden más a deprimirse que a sentir motivos para aceptar las cosas como son, e incluso cuando no superan esos estados de ánimo. Gedeón, por ejemplo, fue un hombre que vivió hace miles de años atrás. Gedeón significa destructor, guerrero poderoso. Fue un juez y guerrero del antiguo Israel. Fue el quinto de los jueces del pueblo judío y es considerado como uno de los más sobresalientes por la magnitud de su obra guerrera contra uno de los pueblos enemigos de Israel, los madianitas, hijo de Joás de la tribu de Manasés. Los datos que conocemos de su historia se encuentran relatados en el libro de los jueces, de los capítulos 6 al 8. Gedeón había recibido la visita del ángel del Señor. Era el nuevo juez que debía liberar al pueblo de Israel y concederle años de paz y protección. Pero antes tiene que cumplir con la misión de deshacerse de los ídolos que su propio padre tiene en su casa. Porque créaslo o no, la idolatría reina en todos los lugares. Pero tampoco podemos olvidar que no se puede servir a dos señores. Además, no debemos olvidar que Dios es un Dios celoso. No deja de ser interesante la reacción de los habitantes del lugar cuando se levantan y ven a sus ídolos destruidos. Para ellos era un sacrilegio que merecía como castigo la muerte del responsable. Más interesante aún es la respuesta del padre de Gedeón a los pedidos de la turba que quieren apresar al joven para matarlo. Si es un dios, que contienda por sí mismo. Sí, si los ídolos son algo o tienen el poder para hacer algo, pues que lo hagan, que actúen, que se muestren. En otras palabras, sus seguidores tienen el derecho de ver ese poder en acción. Pero como la misma Biblia lo afirma, un ídolo nada es. Todas las peticiones y ruegos dirigidos a él se pierden en el espacio. Nunca tendrán una respuesta. Los pueblos y naciones que sigan a tales dioses vagarán sin presente y sin futuro. Sus vidas se empobrecerán y nunca les alumbrará la luz de la vida. La idolatría adopta distintas formas hoy. Está claro la idolatría al estilo de aquellos tiempos con altares y figuras a las que se atribuyen poderes especiales. Sus seguidores les traen ofrendas y cirios y promesas. Y está también la idolatría más sutil, que quizá no tiene ídolos físicos, aunque los imaginarios o aquellos que han tomado el control de las personas sean tan reales como los otros.
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0: 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La hora en los estudios.
1: La hora en los estudios.
2: Es la 1:23.

0: en Radio Salvación. La temperatura y humedad.
1: Temperatura 77 grados.
0: Humedad 89%.
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1: 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La hora en los estudios.
2: La hora en los estudios.
3: Es la 1:40.

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0: en Radio Salvación. La temperatura y humedad.
1: Temperatura 76 grados.
0: Humedad 90%.
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5: Tengo en mis manos una pregunta supremamente importante y muy interesante. Me dice esta señora o señorita, no sé. Dice, ¿por qué, señor Palau, que la mujer tiene que soportar las miradas y palabras codiciosas de los hombres? ¿Por qué no respetan la dignidad femenina? ¿Por qué es que cuando los hombres ven a una mujer sola, sencillamente creen de inmediato que ella es una candidata para su codicia o para sus amoríos? Bueno, mi estimada señora o señorita, la verdad es que su pregunta quizá nadie me la ha hecho hasta este momento y me han llegado muchas preguntas, ¿eh? La verdad es esto. Primero, como mujer, en un mundo descarriado, en un mundo que, para usar las palabras de la Biblia, es un mundo pecador, usted va a tener que acostumbrarse, mi estimada señora o señorita, a aceptar el hecho de que demasiados hombres, descaradamente a veces con más prudencia, pero sin embargo a menudo, le van a codiciar y a veces decir palabras impropias. ¿Por qué lo hacen?, me pregunta usted. Primero, ya lo he dicho, porque vivimos, señora, en un mundo pecador, en un mundo en que el buen regalo de Dios, que se llama la sexualidad, ha sido corrompido por nosotros los seres humanos por el egocentrismo, por el egoísmo, por la arrogancia, por el vacío espiritual que nos domina. Y por lo tanto, demasiados hombres, casi todos nosotros, hombres y mujeres, de vez en cuando, pero algunos más que otros, codiciamos, deseamos lo que no nos pertenece. La razón es que somos una raza descarriada, una raza torcida, una raza que mal usa los buenos obsequios que nuestro Creador nos ha dado. En segundo lugar, quiero hablarle a los hombres que me están escuchando y que están oyendo esta palabra de esta mujer. Más de una mujer, en términos distintos, no haciendo una pregunta similar a esta, pero similares sí, pero no igual, se preguntan, se preocupan y a veces hasta se sienten hastiadas de las palabras y las miradas y a veces los roces de hombres que se creen con derecho a cualquier mujer que resulta no estar acompañada por su marido u otro hombre. Estimado señor, si usted es uno de aquellos que codicia a la mujer de su prójimo, recuerde lo que dice el mandamiento número 10. No codiciarás la casa de tu prójimo, no codiciarás la mujer de tu prójimo, ni su siervo ni su criada, ni su buey ni su asno, ni cosa alguna de tu prójimo. En una palabra, mi estimado amigo oyente, es romper la ley de Dios. Es romper, por lo tanto, la ley de la naturaleza, el que cualquier hombre se crea con derecho de codiciar, especialmente de manera obvia y de manera ofensiva, cualquier mujer que no sea su propia esposa. No hay derecho, es un pecado romper la ley de Dios, la ley moral y la ley natural de la creación de Dios. Esto crea problemas psicológicos, problemas espirituales, y debemos aprender a vencerlo, no por una enfermedad psicológica, sino con una victoria tremenda que Jesucristo nos da. Por eso no me canso de decir que el secreto del triunfo, el secreto de la vida, el secreto del gozo, de la libertad, del poder, de la victoria sobre las tentaciones está en Jesucristo que mora en nuestro corazón. ¿Quién de nosotros puede decir que no va a codiciar si no fuera por el poder interno de Jesucristo? Y le pregunto a usted, mi estimado caballero, ¿usted tiene a Cristo en el corazón? ¿Usted goza del poder del Cristo resucitado o todavía no? Si todavía no lo goza, escríbeme una notita. Procuraré ayudarle para que lo conozca en forma personal como lo conozco yo.
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0: Dice alguien que la frase basta la salud sirve de consuelo al desconsolado, y quizá tiene razón. Te saludamos en reflexión, y además de eso, decimos aquí que cuando alguien no tiene nada, por lo menos puede aprender a valorar y a estimar el beneficio de su propia salud. Por otra parte, tenemos que reconocer que uno aprende a valorizarla en el instante mismo en que ésta se pierde. Es posible que tú no estés muy de acuerdo con la frase con la que comenzamos este programa. En un sentido, no basta con la salud. Si no existen los medios y la ocasión para disfrutarla, pareciera que aquella se convierte en una inversión desvalorizada. Porque el hombre nunca se satisface, siempre está buscando algo más. Es por eso que la salud no basta. Hay que hacer y hacer algo más. Existe dentro de él una creatividad, un deseo de ser partícipe de algo que no puede explicar, pero que está ahí. Para los que estudian el comportamiento del hombre, eso podría llamarse un cierto nivel de equilibrio. Para algunos meditadores sería un reencuentro consigo mismo. Pero tanto como si lo podemos explicar como si no, sabemos que incluso teniendo una buena salud existe algo más. No pretendo hoy desanimarte ni sembrar la duda en tu propia salud. A lo mejor te sientes muy bien, muy fuerte y muy dispuesto a vencer los obstáculos de la vida y que ésta te plantea. Pues adelante y que tengas éxito en tu empresa. Sí, la salud no es todo. Hay una dimensión que tú debes conocer y de la cual has permanecido ignorante quizás toda tu vida. En aquella dimensión que no vemos pero que intuimos que existe, también tenemos alguna responsabilidad de lo que nos pasa. En efecto, existe algo que podríamos llamar dieta espiritual. Consiste en alimentar nuestro ser en aquellas cosas que sí efectivamente valen la pena. Así como en la salud física se da eso de la influencia del medio ambiente, también en la dimensión espiritual existe una verdadera lucha entre fuerzas que procuran por todos los medios dominar en este ámbito. Al no ser consciente de todo esto, ignoramos o descuidamos tanto nuestra salud física como la espiritual.
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0: En Radio Salvación, la temperatura y humedad.
1: Temperatura 76 grados.
2: Humedad 90%.
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2: Son las 2:43.

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0: con la frase que vamos a decir a continuación, algunos se ofenderán. Creemos que la civilización y la barbarie en algún punto se tocan. Decimos que hemos avanzado mucho en esto que llamamos civilización. Los niveles de vida han progresado. Más personas asisten a las escuelas de todo tipo y aquello que llamamos cultura parece estar accesible y disponible para todas las personas como nunca antes. Es decir, hemos avanzado en términos generales en esto que llamamos civilización. Pero también existe una especie de contrasentido o desmentido a la afirmación hecha antes. Se trata de aquellos actos de barbarie que cometen algunos seres humanos cuando tienen la posibilidad o el poder para hacerlos. De esto nos dan testimonio a diario los informativos de los medios de comunicación, los reportajes, todo aquello de que nos enteramos y que nos hace mirar con horror al ser humano. Porque mucha de esta barbarie en que se ve envuelto el ser humano, los protagonistas son personas con altos índices de educación, de lo que llamamos personas cultas. Por ejemplo, el caso de la pornografía infantil. Se dice que es un negocio que mueve sobre los 500 millones de dólares al año. Es decir, este tipo de empresas, si podemos llamarlas así, generan más recursos que las exportaciones de productos elaborados de materia prima de cualquier nación. En este negocio sucio se invierten millones en equipos de filmación. Se contratan a personas que van a estar detrás de estas cámaras y se engaña a padres y a niños para llegar a las bajezas más increíbles que luego serán puestas en estos vídeos, duplicados por millones y vendidos como un producto más. Esto es un ejemplo pálido de la barbarie en que el ser humano culto y civilizado se ve envuelto en nuestro tiempo. Si tuviéramos que hacer un catálogo de todas estas cosas, con toda probabilidad, este sería un punto entre muchos otros tantos en que el ser humano participa en un afán de lucro, de codicia y en donde se han perdido todas las referencias morales. Civilización y barbarie van de la mano y en realidad constituyen una tragedia. Como nunca antes se hace más evidente el mensaje de Jesucristo, que habló no de tres o más alternativas para el ser humano. No se presentó a sí mismo como el camino para llegar a Dios. No, un camino, no un sendero, sino el camino, porque la barbarie que ha hecho presa del ser humano necesita también una solución radical.
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2: La hora en los estudios.
3: Son las 3:22.

0: 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La temperatura y humedad.
1: Temperatura 76 grados.
2: Humedad 92%.
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1: 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La hora en los estudios.
2: La hora en los estudios.
3: Son las 3:43.

0: 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La temperatura y humedad.
1: Temperatura 75 grados.
2: Humedad 94%.
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6: Aquí tengo una pregunta no muy común, pero sí muy importante. Me parece que muchos muchachos me la harían si se atrevieran. Me dice lo siguiente este joven. Señor Palau, ¿qué le puedo decir a mi novia en vista de su atrevimiento? La quiero mucho a mi novia y quiero casarme con ella, pero soy cristiano y quiero mantenerme puro hasta el día del matrimonio en el terreno sexual. Pero mi novia se abalanza sobre mí, está como desesperada porque nos besemos y nos acariciemos exageradamente y no sé qué hacer. Señor Palau, ¿qué le digo para no quebrantar mi noviazgo y a la vez para no fracasar en una tentación? Mi estimado joven, esa pregunta es superlativamente importante. No se imagina cuánto doy gracias a Dios que pueda responder esa pregunta que se la hacen muchos jóvenes. A menudo nosotros pensamos que solamente los muchachos, los hombres jóvenes, son los interesados en aprovecharse de una señorita en el terreno sexual. Pero también acontece muy a menudo que la jovencita, la novia, a veces sin darse cuenta, y muchas veces sí dándose cuenta, estimulan a su novio al punto en que prácticamente hacen imposible el control propio en el terreno sexual. Mi estimado joven, aquí van mis consejos. Primero, usted tiene que hablar claramente con su novia, a quien obviamente ama mucho, y los dos dicen ser cristianos, tiene que hablar claramente con ella sobre este tema ahora. Fíjese usted, cuando se case, ya va a ser demasiado tarde. Para eso es el noviazgo, para hablar de estas cosas y hablar con claridad. Claro, hay que comenzar con prudencia, hay que comenzar con cautela, hay que escoger los términos y las palabras muy cuidadosamente, hay que mantener pensamientos y palabras puras, pero hay que hablar. Segundo, es muy posible que su novia, porque la jovencita si esto le acontece, no se dé cuenta cuánto le estimula a usted como muchacho sus pasiones y deseos sexuales, el mucho besar y el mucho acariciarse y la mucha estimulación físico-sexual. A lo mejor ella no se da cuenta que para usted esto le provoca de una manera casi sin resistencia. Así que hable con ella con claridad. En tercer lugar, hablen juntos y lean pasajes de la Biblia juntos cuando salen como novios. En cuarto lugar, salgan con amigos y compañeros. No se permitan estar solos demasiado tiempo. Por supuesto que hace falta tiempo solos, pero en un lugar semipúblico, donde no se den la libertad y donde las pasiones no los hagan.

La vida entre otros seres humanos se ha hecho cada día más difícil. Los seres humanos vivimos hoy con varias declaraciones teóricas que a poco de andar se descubren solo como eso, declaraciones teóricas. Por ejemplo, nos gusta decir y creer que deseamos tener una mejor relación con nuestros vecinos y la demás gente de la que nos rodeamos, y con nuestro cónyuge. Sin embargo, hemos decidido que ya el tiempo no nos alcanza para establecer esas buenas relaciones. A pesar de que el día tiene las mismas 24 horas para todos, desde el hombre que se cree el más importante hasta el vagabundo que arrastra sus miserias. Con razón, Leonardo Boff, el escritor brasileño, ha declarado que la única manera de vencer la inhumanidad de nuestra generación es abrir nuestras casas e invitar a los demás a confraternizar y a comer juntos, de manera de restablecer los vínculos que nuestra sociedad ha roto a través del tiempo.

0: manera más humana y solidaria? ¿Cómo podemos vencer el terror que nos inspiran las relaciones interpersonales cuando en realidad no conocemos a los demás? Sí, la vida en sociedad se hace cada día más difícil y no parece haber muchos cambios a la vista. Jesús de Nazaret vino a restablecer las relaciones rotas de todo un pueblo con su Hacedor. Cuando no había esperanza de cambio y cuando el odio se había apoderado de todos. Sin embargo, Él, Jesucristo, fue la respuesta divina al gran problema humano. Dice una sección del Nuevo Testamento que vino a lo suyo, pero que los suyos no le recibieron. Es decir, que aquella generación se perdió todas las bendiciones por una actitud obstinada y oscurecida por el pecado. Debido a esto es que no pudieron entender su mensaje ni tampoco disfrutar de la liberación que el Maestro les traía.
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2: La hora en los estudios.
3: Son las 4:43.

0: en Radio Salvación. La temperatura y humedad.
1: Temperatura 75 grados.
2: Humedad 94%.
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5: Son dos montones de basura, dos montones de sufrimiento, dos montones de fracaso, dos montones de abandono. Él se llama Juan Bojorque y tiene 61 años de edad. Ella, Sandy Estrada, y tiene 51. Ambos viven en los basureros de una de las capitales del mundo. Desocupados los dos, marginados los dos, sin recursos los dos, se juntaron para calentarse una noche de frío. Y allí nació el amor. Porque el amor puede nacer en cualquier parte, incluso en un basurero. Unos meses después, el clérigo Lorenzo Martín los unió en matrimonio. El amor es como un lirio, dijo el sacerdote. Puede nacer aún en el fango. Caso interesante, amigo. Dos personas arrojadas a los basureros por los fracasos de la vida, sin dinero, sin empleo, sin esperanza, se conocen una noche de intenso frío. Con solo mirarse a los ojos, ya saben que para siempre serán el uno para el otro. Y al fin se casan, delante de Dios y de la ley. Seguirán quizás sufriendo las desventuras de la vida, pero ahora como marido y mujer. Amigo, el amor no siempre nace en lujosos salones, bailando valses vianeses y bebiendo champaña francesa. Es interesante que el proverbista Salomón ya había previsto el hecho de que la pobreza no es obstáculo para amarse. He aquí sus palabras: mejor es la comida de legumbres donde hay amor que de buey engordado donde hay odio. Juan Bojorque y Sandy Estrada quizás seguirán comiendo las legumbres marchitadas que vienen en los desperdicios de los restaurantes, pero se aman. Y como se aman, les sabrá como faisán al horno. Amigo, el amor es la esencia de la vida. Desgraciadamente, el buen amor e inmutable ha perdido su lugar en una sociedad donde la lascivia y la lujuria predominan. Pero no ha perdido ni puede nunca perder su refulgencia y su gloria precisamente por su carácter íntegro y puro y santo. Amor así no viene de suyo. Hay que cultivarlo, hay que sustentarlo. Pero este es el amor que une profundamente al hombre y a la mujer, que dignifica el matrimonio y que honra a Dios. Es también el amor que sobrelleva la enfermedad, que soporta la pobreza y que sobrevive toda tempestad. Viva, mi querido esposo, mi querida esposa, esa clase de amor. Dios quiere que el amor suyo sea así, y Él desea intensamente dárselo. Él hará de su matrimonio uno de armonía y permanencia, y transformará su unión en remanso de paz. Pero usted tiene que desearlo, y tiene que pedirlo. Haga eso, mi amigo, hoy mismo.
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0: Es difícil no encontrar hoy que los tiempos de antes eran mejores, pero es que el futuro no luce nada brillante. Mi abuela, que tenía muchas expresiones acuñadas en el tiempo y la experiencia, decía que podríamos vivir 1000 y más, pero que no llegaríamos al 2000. Y la razón para esta afirmación radicaba en todos esos eventos de los que ella había sido testigo. La Primera Guerra Mundial, que se conoció como la Gran Guerra. Luego siguió la Gran Depresión, cuando el dinero se volvió en algo inservible y escasearon los trabajos y los alimentos. Enseguida vino la Segunda Guerra Mundial, los golpes de Estado, las grandes huelgas obreras, los cambios en las modas y estilos de vida, el movimiento hippie y la liberación sexual. Para una persona que había conocido la vida de otra manera, a la manera de fines del siglo XIX, todo lo anterior no era sino anuncio de fines de mundo. Y tal final vendría con castigos corporales, sufrimientos psicológicos y del alma. Y mi abuela se fue de esta tierra lamentando el hecho que nos dejaba un planeta peor que lo que ella había vivido. Pero el fin del mundo no llegó con el cambio del milenio. Pero hemos estado cerca, por ejemplo, de alguna catástrofe nuclear a cargo de alguna de las naciones que coleccionan estas armas como si se tratara de postales. De hecho, entre los Estados Unidos y Rusia, la cifra llega a casi 20.000 de estas bombas de destrucción masiva. Pero de momento, el gran final no ha llegado producida por la mano de los hombres. Jesucristo, que sabía de anuncios verdaderos, habló de señales a las que haríamos bien en estar atentos. Para que no te quedes en la ignorancia, comienza a leer la Biblia para entender de lo que hablamos. Te recomiendo el Evangelio de Mateo, los capítulos 24 y 25. Te sorprenderás de encontrar detalles allí que es posible que nunca hayas considerado antes.
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1: En Radio Salvación, la temperatura y humedad.
2: Temperatura 75 grados.
3: Humedad 94%.
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0: En Radio Salvación, la temperatura y humedad.
1: Temperatura 74 grados.
0: Humedad 96%.

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2: La hora en los estudios.
3: Son las 6:21.

0: En Radio Salvación, la temperatura y humedad.
1: Temperatura 74 grados.
2: Humedad 96%.

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2: La hora en los estudios.
3: Son las 6:41.

0: en Radio Salvación. La temperatura y humedad.
1: Temperatura 74 grados.
2: Humedad 95%.
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3: La hora en los estudios.
2: Son las 7:03.

0: en Radio Salvación. La temperatura y humedad.
1: Temperatura 74 grados.
0: Humedad 95%.
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0: Nosotros creemos que el planeta se encuentra enfermo, pero los que pudieran curarlo no hacen caso. Dice el periodista Óscar Gutiérrez de la Agencia de Información Solidaria que hay signos y síntomas del calentamiento del planeta. Por ejemplo, recientemente Estados Unidos ha sufrido el récord de tornados con 562. A su paso, 41 personas habían perdido la vida. En la India, esperando que la llegada del monzón provoque nuevas catástrofes, se han alcanzado temperaturas de hasta 49 grados, 5 grados por encima de la media de otros años. Junto a los millones de desplazados han fallecido al menos 1.400 personas. En Sri Lanka, a las muertes de las últimas inundaciones, unas 300 personas, hay que añadir los desastres en la cosecha del té, con una caída del 30% en su producción. La mano del hombre altera el ciclo climático. Así lo afirman los expertos después de años de investigaciones y cautelas. Hoy día, por conveniencia económica y geopolítica, y personas, políticos y países que se niegan a ver o a conversar sobre el daño que le estamos haciendo al planeta. No bastan los daños o las muertes. Es el poderoso señor dinero el que parece mandar. Un informe reciente dice que 20 millones de personas padecen de hambre en regiones del mundo donde no llueve por décadas. Nosotros creemos que la gravedad de la situación en cuanto a la salud del planeta Tierra es seria, pero no tenemos los medios para ponerle atajo, porque hay demasiados intereses económicos en juego. Un ministro de Economía de un país industrializado afirmó que no puede ser que haya un calentamiento del planeta, pero que parar algunas industrias podría causar más daño a la economía del país. Jesucristo afirmó que tenemos que preocuparnos de aquellas cosas que afirman nuestra fe en Dios, como por ejemplo, buscar el reino de Dios, que no se encuentra lejos.
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1: La hora en los estudios.
2: Son las 7:41.

0: en Radio Salvación. La temperatura y humedad.
1: Temperatura 74 grados.
2: Humedad 94%.
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6: La carta de hoy no es del todo agradable, pero el tema es de suprema importancia. No la puedo leer toda porque algunos aspectos son demasiado delicados, pero permítame que le lea parte de lo que me dice este caballero. Me dice: señor Palau, tengo 31 años. Soy casado y separado. Tengo un hijo al que no veo, no sé siquiera si es mío, vivo yo con mi madre. Y luego enumera una serie de problemas serios físicos. Luego dice: yo me siento poseído por el demonio, porque entregué mi alma al diablo en un ritual casero e improvisado a cambio de recibir beneficios. Le pido a usted, Palau, y a sus hijos que oren por mí, para solucionar mis problemas, porque si no lo logro, voy a quitarme la vida. Y le quiero decir que en otro párrafo me dice que ya intentó quitarse la vida una vez antes. En caso de que usted no pueda hacer nada por mí, me voy a arrojar debajo un tren. Esto no es una amenaza, pero sucede que usted es el único que puede ayudarme. El demonio está dentro de mi alma y mi cuerpo. Le pido en lágrimas que no me abandone. A veces hablo con Jesús. Tal vez es el demonio quien habla conmigo y le pido solución, pero todo sigue peor. Quisiera que usted fuera un intermediario entre Dios y yo. Por favor, ayúdame. Caballero, realmente el problema es un drama real. Y si alguno de mis radioyentes piensan que esto es una broma, le aseguro que broma no es. Hemos tratado con personas en varios países latinos y personas no ignorantes, ¿eh? No pensemos gente inculta, gente sin educación, personas de posición de clase media y hasta de clase alta, que han jugado con el ocultismo y, sin darse cuenta, han vendido su alma al enemigo de las almas. Fíjese lo que dice este caballero, la confusión que tiene, que habla con Jesús o que tal vez el demonio. Muy bien. Algunas personas piensan que entrar al ocultismo, que uno entre a la magia blanca, nada de malo tiene. Dicen, no, a la magia negra no, pero a la magia blanca, ¿por qué no? Piensan que, por alguna causa, que la magia blanca es algo superior, mejor o bondadoso. Mi estimado caballero, le digo lo siguiente. Satanás, dice la Biblia, se transforma en ángel de luz para engañar, si fuere posible, aún a los mismos escogidos de Dios. Así que no se deje atrapar. Segundo, la idea del suicidio muy a menudo va conectada con los que se inmiscuyen en el ocultismo. Lo he visto a través de 20 años de viajar por el continente latinoamericano, que cuando una persona entra al mundo del ocultismo, muy pronto el enemigo de las almas lo quiere destruir aún físicamente. Sabemos todos que Satanás, su ambición es destruir a las almas eternamente en el lago de fuego y azufre, pero también quiere destruirlos aquí en la tierra. Jesucristo dijo, el ladrón, que es Satanás, no viene sino para matar, hurtar y destruir. Yo, dijo Jesucristo, he venido para que tengan vida y para que la tengan en abundancia. Eso está en San Juan capítulo 10. Caballero, el primer paso para comenzar a resolver sus múltiples problemas es volverse a Dios, por fe en Jesucristo. Rechazar todo lo que tenga que ver con el ocultismo, la magia y todo lo que sea demoníaco, y volverse a Dios, ser lavado por la sangre de Cristo, y por la fe comenzar a caminar con Dios. Su vida va a comenzar a cambiar, se lo aseguro, lo hemos visto en miles de casos.
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1: La hora en los estudios.
2: Son las 8:20.

0: en Radio Salvación. La temperatura y humedad.
1: Temperatura 74 grados.
2: Humedad 94%.
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0: En el tercer milenio, la participación de la mujer en el ámbito público crece progresivamente. No caben dudas que al comenzar un nuevo milenio, las mujeres comienzan a tener mayor participación en la construcción de la sociedad civil y política. Este fenómeno no solo obedece a las iniciativas, inquietudes y luchas de las mujeres por ejercer sus derechos de ciudadanía, sino que es también consecuencia de los cambios a nivel sociopolítico, económico y cultural que han abierto más espacios de participación para ellas. En el mundo del trabajo, la incorporación de la mujer aumenta cada vez más. Esta tendencia se observa en todos los grupos sociales y en todos los países de nuestro continente. La entrada de la mujer en el campo laboral tiene múltiples consecuencias para ella y para su familia. Estas consecuencias son el cuestionamiento de los papeles asignados históricamente, la tensión de vivir una doble o triple jornada de trabajo, la responsabilidad de cuidar a los hijos y la responsabilidad familiar y social. Por otro lado, el acceso de la mujer al trabajo se produce en condiciones de no igualdad en cuanto al tipo y a la calidad de empleo, al contrato y la estabilidad laboral, a los sistemas de previsión y seguridad social y al salario por trabajo de igual valor que los hombres. Asimismo, se observa una considerable desigualdad de condiciones entre las mujeres y los hombres en cuanto al acceso a los recursos productivos, tecnológicos y líneas especiales de crédito. Sí, nos enorgullecemos del papel de la mujer en la sociedad, pero no le damos el trato justo que ella se merece. Fue Jesús de Nazaret quien valoró a ambos, hombres y mujeres, al hacerlos partícipes de sus bendiciones y de sus promesas.
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0: en Radio Salvación. La temperatura y humedad.
1: Temperatura 76 grados.
2: Humedad 92%.
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5: Son las 9:01.

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1: Estas palmas son para ti, Señor, declarando que tú eres nuestro libertador.

apláudale porque Él es su libertador. Él es el que nos guarda. Él es el que nos sostiene siempre, siempre. ¿Quién es nuestro escudo? ¿Quién es la torre de nuestra salvación? Sino solamente Él. Él nos rodea con cánticos de liberación. Bendito.

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2: La hora en los estudios.
3: Son las 9:20.

Aleluya. ¿Cuántos saben que el Señor es grande? Dígalo conmigo. Señor, sabemos que tú eres grande y tus maravillas son grandes. Lo declararemos entre los pueblos para tu gloria. Aleluya. Aleluya. Vamos a aplaudirle fuerte al Señor.

aplaudimos por tu grandeza, Rey.

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1: Son las 9:43.

0: La presencia de elevados niveles de pobreza e injusticia en nuestros países hace del tema de la equidad una de las preocupaciones centrales para el siglo XXI. El nuevo milenio plantea muchas preguntas cuando nos referimos a la participación política de los ciudadanos, ya que la transición política del poder a través de elecciones competitivas parece un proceso irreversible. Sin embargo, la dependencia de los sistemas financieros y bancarios supranacionales, que son más poderosos que los estados, hace vulnerable la estabilidad de los regímenes. Otro riesgo para la democracia es que los partidos políticos se vuelvan cada vez más dependientes del apoyo empresarial para obtener recursos y de los medios masivos de comunicación social para lograr difusión y apoyo electoral. Esta dinámica hace que los partidos políticos dependan fuertemente de los procesos económicos. A fines del siglo XX, la política dejó de ser exclusiva del Estado. Cada vez más, los asuntos públicos son concebidos como preocupaciones que atañen no solo a los gobiernos, sino también a la ciudadanía, y que este interés debe concentrarse en acciones directas sobre el pueblo. El gran desafío para todos los gobiernos de la región es la presencia de elevados niveles de pobreza e injusticia, lo que hace del tema de la equidad o de la igualdad una de las preocupaciones centrales para el siglo XXI. Jesucristo vino a vivir en una sociedad injusta y además en situación de opresión dadas las condiciones en que el Imperio Romano mantenía a sus pueblos vasallos, y sin embargo fue capaz de dar un mensaje de esperanza para sus semejantes y para nosotros hoy, cuando inauguramos el tercer milenio. El mensaje se basa en su propia vida, que fue tan desinteresada como para ofrecerla en la cruz por los pecados de los suyos. Era y es además la única manera como aprendemos a ser personas y a tener tratos justos con todos en todas las áreas de la vida.
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0: en Radio Salvación. La temperatura y humedad.
1: Temperatura 81 grados.
2: Humedad 84%.
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6: Tuve un sueño, José. En realidad no lo pude comprender, pero me parece que se trataba del nacimiento de nuestro hijo. La gente estaba haciendo preparativos con varias semanas de anticipación. Adornaban sus casas de colores brillantes, estrenaban ropa, salían de compras muchas veces y volvían con muchísimos regalos. Era un tanto extraño, pues los regalos no eran para nuestro hijo. Los envolvían en hermosos papeles y los ataban con preciosos moños y luego los ponían debajo de un árbol. Sí, José, un árbol, y dentro de sus casas. Un árbol decorado con sus ramas llenas de esferas y un gran número de adornos. Algunos de esos adornos despedían una luz encantadora. En lo más alto del árbol había una figura realmente hermosa. Me pareció que era una estrella o un ángel. Era un ambiente muy acogedor. Todos estaban contentos y sonrientes, emocionados por los regalos que se daban unos a otros. Pero, ¿sabes qué, José? No quedó ni un solo regalo para nuestro hijo. Me dio la impresión de que nadie lo conocía, ya que nunca mencionaron su nombre. ¿No te parece extraño que la gente trabaje y gaste tanto en los preparativos para celebrar el cumpleaños de alguien a quien ni siquiera mencionan? Tuve la extraña sensación de que si nuestro hijo hubiera estado en esa fiesta, lo habían tratado como a un desconocido. Todo lucía hermoso y la gente se veía feliz. Sin embargo, sentí muchas ganas de llorar. ¡Qué tristeza para Jesús no ser invitado a su propia fiesta de cumpleaños! Menos mal que solo fue un sueño. ¿Te imaginas lo terrible que sería si eso se hiciera realidad? Este cuento de autor desconocido que lleva por título El sueño de María nos hace reflexionar sobre lo que se ha hecho una costumbre muy arraigada en nuestra sociedad. Se trata de la práctica de hacer caso omiso del cumpleañero más importante del género humano. ¿Acaso no se le concede a su nacimiento tanta importancia que marca la división de la historia? Las designaciones antes de Cristo y después de Cristo lo ponen de relieve como el personaje por excelencia de la historia universal. Con razón que a la Virgen María le pareciera tan extraña la manera como actualmente celebramos el cumpleaños de su Hijo. Es como si todos, menos Cristo, cumpliéramos años ese mismo día. Si bien no tiene sentido que hagamos caso omiso del cumpleañero más importante del género humano, es porque ese Hijo de María, y por eso llamado el Hijo del Hombre en los Evangelios, era también el Hijo de Dios. Dios nuestro Creador, que nos hizo a su imagen y semejanza, se humilló y tomó nuestra naturaleza humana, naciendo en un pesebre, para que nosotros pudiéramos nacer de nuevo y algún día ser glorificados, asemejándonos a Él en su naturaleza divina. El verdadero sueño de María era que el mundo reconociera a su Hijo Jesucristo como el Hijo de Dios. ¡Qué hermoso sería si eso se hiciera realidad!
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3: Son las 10 y 20 minutos.
4: ¿Cuántos aquí están contentos de que podamos estar aquí en esta noche? ¡Yo también! Aquí conmigo.

0: en Radio Salvación. La temperatura y humedad.
1: Temperatura 81 grados.
2: Humedad 84%.

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3: Son las 10:40.

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1: Las medidas de seguridad no se han relajado. Es lo que atentan contra la vida, parecen ser más. Oímos a menudo hablar de la seguridad y de las medidas que se adoptan en todo el mundo para prevenir los posibles ataques de los que se ha dado en llamar el terrorismo. Todo esto ante lo presenciado el 11 de septiembre del 2001, cuando la ciudad de Nueva York vio la destrucción de las Torres Gemelas. No ha sido el primer acto de esta clase que el mundo ha conocido. Antes ya ha habido crímenes y algunos de imprevisibles consecuencias, como la muerte a manos de los anarquistas de la familia del zar de Rusia a principios del siglo XX, o el asesinato de Lincoln, el presidente abolicionista de la esclavitud en los Estados Unidos. Lo de Nueva York dolió porque se destruía el símbolo del poder económico del país más próspero del planeta y, como lo ha calificado el diario El País de España, el imperio invisible. Sin embargo, el mundo ha conocido actos de barbarie desde siempre. Dos guerras mundiales bastan para probar nuestro argumento. Guerras en las que se ha empleado todo para exterminar a los contrarios. Claro, se han utilizado los argumentos que conocemos, desde la exaltación del patriotismo hasta la glorificación de los líderes, como si en ellos se encontrara la salvación de todo un país. Los iberoamericanos sabemos muy bien acerca del terrorismo de parte de los movimientos políticos exaltados, que matan como instrumentos de presión, y también conocemos del otro, del terrorismo de Estado, que en algunos casos ha significado la muerte o la desaparición de miles de personas. Jesucristo, que vino a esta tierra en una época de mucha inseguridad personal, habló de que no debíamos preocuparnos y procurar vivir en paz con todos y con nosotros mismos. Claro, Jesucristo también habló de la brevedad de la vida y de cómo debíamos poner atención a esas cosas que no perecen y que pertenecen a otra dimensión de vida, como lo es la vida eterna, por ejemplo. Esto que aparece como una especie de consejo fatalista e incluso escapista, no es sino reconocimiento de nuestra finitud y del deseo innato que todos tenemos de proyectarnos más allá de esta experiencia que conocemos. Pero es un hecho que existen situaciones para las cuales no tenemos control. Por ejemplo, cuando nacemos y cuando morimos. Entre tanto, debemos procurar estar en paz con Dios.
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1: En Radio Salvación, la temperatura y humedad.
2: Temperatura 86 grados.
1: Humedad 72%. 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La hora en los estudios.
0: La hora en los estudios.
3: Son las 11 en punto.

0: 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La temperatura y humedad.
1: Temperatura 86 grados.
2: Humedad 72%.
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0: 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La hora en los estudios.
1: La hora en los estudios.
2: Son las 11:44.

0: Que una mujer anciana pudiera tener un hijo ya era un milagro, pero que el hijo fuera el último de los profetas es extraordinario. La vida de dos personas ancianas y sin hijos es de por sí algo que podemos ver como normal en un matrimonio que ha cumplido con su rol en esta existencia, como era el caso de Zacarías y de Elizabeth. Vivieron así casi 2000 años atrás, y su vida y sus nombres hubieran pasado inadvertidos, a no ser que fueran los padres ancianos de un niño que fue señalado por Dios como un profeta anunciante de otro que vendría después de él y que sería más grande que él, aunque se le reconoce como uno de los profetas más grandes y quizá el último de ellos. La historia aparece en el Evangelio de Lucas, en el primer capítulo que ahora leemos. Zacarías, no tengas miedo porque Dios ha oído tu oración, y tu esposa Isabel te va a dar un hijo, al que pondrás por nombre Juan. Tú te llenarás de gozo y muchos se alegrarán de su nacimiento, porque tu hijo va a ser grande delante del Señor. No tomará vino ni licor y estará lleno del Espíritu Santo desde antes de nacer. Hará que muchos de la nación de Israel se vuelvan al Señor, su Dios. Este Juan irá delante del Señor con el Espíritu y el poder del profeta Elías para reconciliar a los padres con los hijos y para que los rebeldes aprendan a obedecer. De este modo, preparará al pueblo para recibir al Señor. ¡Qué anuncio y qué responsabilidad la de este que aún no había nacido! ¡Qué alegría para los padres ancianos y qué misterios se albergaban en este infante que nacería! Porque todo es misterioso y con ese dejo de asombro cuando se trata del cumplimiento de las promesas de Dios. Juan iba a ser el profeta que caminaría delante de Jesucristo, anunciando que el tiempo se había cumplido, que ahora todas las promesas venían al encuentro de toda la humanidad en el nacimiento de este otro niño que vendría a ser el puente por el que muchos podrían caminar al encuentro de Dios. Puente que está tendido también hoy para ti, de manera que puedas reencontrarte con Dios creyendo en Jesucristo, el Salvador del mundo, porque no hay otro nombre dado a los hombres en que podamos ser salvos.
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1: En Radio Salvación, la temperatura y humedad.
2: Temperatura 89 grados.
3: Humedad 68%.
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7: Señor Palau, soy un hombre de 34 años de edad y me siento profundamente deprimido. Tengo 4 criaturas, una buena mujer, mi empleo está bien, pero tengo una afección física que no se sana. No es de gravedad profunda, pero tengo temor, y la depresión me está destruyendo. Señor Palau, ¿qué puedo hacer para vencer este periodo de depresión? ¿Podré salir de él? Mi estimado caballero, sí, usted puede salir de su periodo de depresión. Usted tiene que salir por amor a sí mismo, por amor a sus 4 criaturas y a su mujer. En primer lugar, levántese con valor. Levántese de una vez. No se paralice, no se vuelva un desganado, levántese. ¿Sabe lo que dice el famoso libro, la Biblia? Estad alerta. Manteneos firmes en la fe. Portaos varonilmente. Cobrad fuerzas. Ese pasaje, señor, que viene de 1 Corintios en la Biblia, es para usted. Dice, portaos varonilmente. Cobre fuerzas. Esté alerta. Manténgase firme en la fe. Ese es el primer paso. Levántese y comience a actuar. Segundo, decídase, caballero, a cumplir con 3 objetivos en su vida de corto plazo. Por ejemplo, desde ahora hasta el fin del año, usted tiene que decidirse a cumplir con 3 cosas importantes en su vida, aparte de seguir yendo a su empleo y de cuidar a su mujer y a sus hijos. Anote en un papel 3 objetivos, 3 planes que usted puede cumplir para antes de este fin de año, pero anótelos ahora mismo. En tercer lugar, haga un plan para cada día de su vida. Aunque el plan diga levantarme a tal hora, desayunar, leer la Biblia y orar, salir a la oficina o a la fábrica, regresar a tal hora, aprovechar el almuerzo de tal manera leyendo 2 capítulos de tal libro, al regresar a la casa, atender bien a mi esposa, hacer alegrar a mis hijos, dar gracias a Dios por mi familia, cenar, después de la cena, ir a caminar con mi esposa, sacar a pasear a mis hijos, leer tal libro, estudiar tal materia. Señor, haga un plan para cada día de su vida. De esa manera, usted va a ser más objetivo y menos pesimista, menos deprimido, menos introspectivo. Por último, por hoy, le digo, mire a Dios. Comience cada día alabando el nombre de Dios. Ni bien despega los ojos y se despierta en la mañana, siéntese en la cama y ya sea en silencio o en voz alta, empiece a dar gracias a Dios. La Biblia dice, deteneos y sabed que yo soy Dios. Ahí está. Cada mañana deténgase, Señor, antes de vestirse, antes de comenzar a cumplir con su plan. Deténgase y sepa que Dios es Dios y comience a alabar a Dios. En otro lugar dice así, como son altos sobre la tierra son los cielos, inmensa es su amorosa lealtad hacia los que le reverencian. Ten pues valor y firmeza. No les tengas miedo ni te atemorices de ellos, porque Dios, tu Dios, es quien va contigo, no te dejará ni te abandonará. Cada día, Señor, si usted es de Cristo, esa es la promesa de Dios, y eso le va a quitar la depresión más que cualquier otra cosa.
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todo mundo en este estadio encuentre un lugar sobre sus rodillas, porque esta noche la estamos culminando arrodillados delante del Señor. Le pido que donde quiera que usted esté, busque la manera de poder estar sobre sus rodillas para darle homenaje a Jesús. Ahí donde usted está, vamos a darle.

0: en Radio Salvación. La temperatura y humedad.
1: Temperatura 89 grados.
2: Humedad 68%.

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1: 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La hora en los estudios.
2: La hora en los estudios.
3: Son las 12:40.

0: 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La temperatura y humedad.
1: Temperatura 91 grados.
2: Humedad 65%.
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4: Varios factores contribuyeron a exterminar la vida sobre la Tierra hace 65 millones de años. Eso dice una publicación. Otros hablamos del diluvio. El diluvio universal arrasó con la vida humana y animales en los tiempos antiguos. Por lo menos eso creemos los cristianos al tenor de lo que enseña la Biblia. El National Geographic tiene otra teoría. Dice, por ejemplo, que un cataclismo masivo terminó con los dinosaurios, así como con otros organismos que vivían en los cielos, en la tierra y en el mar. Los factores que contribuyeron a esta extinción fueron un meteorito de 10 kilómetros de diámetro que cayó en la península de Yucatán, en México, y que envió grandes cantidades de roca pulverizada a la atmósfera, generó terremotos en la corteza terrestre y maremotos en los océanos. Todos los químicos de los volcanes arrojaron compuestos sulfúricos en el aire, produciendo grandes tormentas de viento caliente. Como producto de estos cataclismos, el nivel de los mares y la temperatura bajó en todo el mundo, haciendo la vida imposible para muchas especies, con lo que la cadena alimenticia se alteró con el curso de varios millones de años. La enciclopedia cibernética Wikipedia aporta su grano de arena a la conversación afirmando que la extinción masiva del Creto ciclo terciario fue un periodo de extinciones masivas de especies hace aproximadamente 65 millones de años. Corresponde al final del periodo cretécico y al principio del periodo paleógeno, también llamado terciario. También se le conoce como extinción masiva del límite KT, del alemán Kreidel-Terdian, Krense, para señalar la frontera entre el cretácico terciario. No se conoce la duración exacta de este evento. Cerca del 75% de los géneros biológicos desaparecieron, entre ellos la mayoría de los dinosaurios, los reptiles voladores, los tepsosaurios, la mayor parte de los reptiles acuáticos, plesiosaurios, plesiosaurios e ictiosaurios y los amonites. Se han propuesto muchas explicaciones a este fenómeno. La más aceptada es que fue el resultado del impacto KT por un objeto extraterrestre. El diluvio universal que arrasó con la vida hace miles de años tiene un componente moral. Dice la Biblia que Dios se arrepintió de haber hecho al hombre al ver su pecado y su búsqueda del mal. Y sin embargo, la compasión divina se hace manifiesta al enviar a Jesucristo a este mundo para que fuera el salvador del hombre y la mujer, y que se arrepintiesen de su maldad y buscaran a Dios. Todo esto aparece relatado en el Evangelio de Juan, cuyo ejemplar impreso te ofrecemos si nunca lo has leído.
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0: 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En Radio Salvación, la temperatura y humedad.
1: Temperatura 91 grados.
2: Humedad 65%.

0: Hey, buenas noches. Pues bienvenidos esta noche. Por favor, denle un aplauso a la persona más especial, nuestro Señor Jesús. Esta canción usted la conoce.
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0: en Radio Salvación. La temperatura y humedad.
1: Temperatura 92 grados.
2: Humedad 59%.
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6: La pregunta que contesté en el día de ayer era triste. Se trataba de una mujer que quería suicidarse, 28 años de edad. Pero hoy, gracias a Dios, tengo una pregunta positiva que con gusto voy a responder. En esencia me dice lo siguiente. Este caballero, señor Palau, tengo 44 años de edad, pero yo reconozco que nunca he nacido de nuevo. ¿Cómo puedo yo conseguir la vida eterna? Tengo temor de morir de cáncer sin la vida eterna. ¿Cómo la consigo? Ah, mi estimado caballero, con gusto le voy a indicar cómo obtener, no en el futuro, sino ahora, en el presente, aquí, en este momento, allí donde usted está, cómo obtener la vida eterna. ¿Quiere creerlo? No me crea a mí. De nada valen mis palabras. Yo soy un hombre más. Pero tengo en mis manos aquí el libro que está cargado de autoridad. Es, como usted supondrá, la Biblia, la palabra de Dios. Mire lo que dice la Biblia. Os anunciamos, dice, la vida que es eterna. Señor, le contestó Simón Pedro, ¿a quién iremos? Tú eres quien tiene las palabras que imparten vida eterna. Nosotros creemos ya y estamos convencidos de que tú eres el Santo de Dios. Esta es la vida eterna. Que te conozcan a ti como el solo Dios verdadero y a Jesús, al que tú enviaste. Porque el sueldo que paga el pecado es la muerte, pero el regalo que Dios otorga es vida eterna en Cristo Jesús nuestro Señor. Yo les doy, dice Cristo, vida eterna, y no morirán jamás, y nadie les arrebatará de mi mano. La vida te pidió y se la has concedido. Longevidad perpetua. Se basa en la esperanza de la vida eterna, el que Dios, que no engaña, prometió desde antes del comienzo de la historia. Y luego, una palabra final que le leo de la Biblia sobre cómo obtener la vida eterna. Trabajad, dijo Jesús, no por el alimento que se destruye, sino por el que dura para la vida eterna. Alimento que os dará el Hijo del Hombre, porque en éste ha puesto Dios el Padre su sello de aprobación. Mi estimado caballero de 44 años y cualquier otro oyente, sea de la edad que sea que me escucha, recuerde esto: la vida eterna es tener a Cristo en la vida y en el corazón. Si usted le recibe a Cristo en este momento, por la fe en su corazón, cree en Él, le abre la puerta de su vida y lo recibe como Señor y Salvador, caballero, usted desde ese momento en adelante tiene la vida eterna. Todo aquel que en Él cree, dice la Biblia, no lo digo yo, tiene vida eterna. San Pablo dice, cree en el Señor Jesucristo y serás salvo tú y tu casa. San Juan dice, el que cree en el Hijo tiene la vida. El que es incrédulo al Hijo de Dios no verá la vida, sino que la ira de Dios está sobre él. Señor, confíe en Cristo, crea en Él, recíbalo por la fe en su corazón y desde ese momento y para siempre usted tiene la vida eterna. ¡Qué felicidad, verdad! ¡Qué seguridad!
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0: La inauguración de una nueva era ya ha comenzado, pero pocos se han dado cuenta del cambio. Usa una especie de túnica, barba y tiene una mirada entre colérica y agitada. De sandalias, por supuesto, su pelo es largo y se agita con el viento. Entre sus manos sostiene un letrero que dice «El fin del mundo se acerca». No está loco, aunque la mayoría de los que le observan creen que sí. ¿De qué fin del mundo habla Alberto? ¿Hay elementos de una religiosidad fanática envueltos en su vida y en sus creencias? Este joven, que lo era en sus tiempos, vivía como los demás de nosotros, para el estudio, las fiestas de fin de semana y para pensar en la buena vida que le aguardaba cuando terminara sus estudios de universidad. Sorpresivamente entró en su vida una secta o culto religioso no tradicional cuyo énfasis era la nueva realidad o dimensión de vida que vendría a reemplazar todo lo conocido en cuestión de semanas o meses. Alberto no estaba loco ni lo parecía, solo se había fanatizado con una idea que ha estado rondando la mente de muchas personas desde hace muchos siglos. Es el fin del mundo y la introducción a otro, a uno donde ya no existirá la corrupción, ni la enfermedad, ni la muerte. Tampoco habrá mala gente ni todo lo que se asocia con las acciones malas de los seres humanos. Lo triste en el caso de Alberto es que ha abandonado a su familia porque ellos no creen en sus afirmaciones. La secta en la que él milita ha decidido que es mejor para él separarse de su esposa e hijos para que él se dedique a caminar las calles de la gran ciudad con ese letrero de anuncio de fin de mundo que lo único que ocasiona en los que le ven es risas y burlas. La Biblia habla del fin del mundo y agrega que cuando eso ocurra, efectivamente habrá un cambio dramático en todas las cosas que conocemos, pero ese fin del mundo estará asociado con la segunda venida de Jesucristo a esta tierra, situación que conmocionará el universo entero, porque a partir de ahí habrá nuevos cielos y nueva tierra. Pero no es necesario abandonar a la familia o a la sociedad para anunciar tal noticia. Nosotros lo hacemos cada vez que anunciamos a Jesucristo como Salvador a los que oyen su mensaje y lo ponen en práctica, porque esa es la entrada, en un sentido, no solo para ser testigos del cambio, sino para participar en él.
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0: en Radio Salvación. La temperatura y humedad.
1: Temperatura 92 grados.
2: Humedad 59%.
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0: 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La hora en los estudios.
1: La hora en los estudios.
2: Son las 2:41.

Yo te levanto, yo te sostengo, yo te guardo, yo sano tu corazón, te dice el Señor. Yo sano tu corazón, yo quito esa ceniza, yo quito esa arena, yo quito esos vestidos oscurecidos, grises en tu alma, y yo infundo luz y vida sobre ti.

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0: en Radio Salvación. La temperatura y humedad.
1: Temperatura 95 grados.
0: Humedad 52%.
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5: En este mensaje tratamos el siguiente caso de una mujer que descargó su conciencia de manera anónima en nuestro sitio conciencia.net, autorizándonos a que la citáramos.
6: Soy una madre con dos hijos de 18 y 16 años de mi primer matrimonio. Tanto el padre como el padrastro ven solo los defectos. Producto de esto, yo he querido darles todo lo que yo no tuve. Amor, amistad, respeto y cosas materiales también. Pero creo que con mi hijo mayor me equivoqué. Siento que he creado un monstruo, alguien que no quiere ayudar, se mantiene airado y le gusta derrochar el dinero de la manera que sea, y siento que no puedo disciplinarlo. Él tiene buenas actitudes en la mayoría de los casos, pero tengo la sospecha de que ha estado tomando dinero sin autorización, porque no quiero decir que ha robado. No sé cómo abordarlo, no sé cómo enfrentarlo con amor, con sabiduría. Por favor, ayúdenme. A veces siento que él podría suicidarse y me da temor.
5: Este es el consejo que le dio mi esposa. Estimada amiga, créalo o no, comprendo perfectamente cómo se siente usted. Los hijos que nosotros adoptamos poco antes de su adolescencia nos dieron muchos problemas y llegó el día en que nuestro hijo nos robó a nosotros, le robó a otras personas y una vez hasta se robó nuestro auto para fugarse con su novia. La policía los encontró algunos días después. Además, él intentó suicidarse 3 veces, así que yo temía acusarlo de ciertas cosas, ya que podía ser que no las hubiera hecho. Antes que nuestro hijo cumpliera los 18 años, hicimos todo lo posible por ayudarlo. Sin embargo, cuando él siguió desobedeciendo nuestras reglas, le pedimos que se fuera de la casa. Estábamos conscientes de que corríamos el riesgo de que se suicidara o comenzara a llevar una vida delictiva, pero como ya era adulto, sabíamos que tenía que comenzar a sufrir las consecuencias de su conducta. Los padres que siguen protegiendo a sus hijos adultos les están haciendo más daño que beneficio. En cuanto a su hijo, le sugiero que haga una lista de reglas del hogar y que la ponga en una pared o en el refrigerador. Incluya en la lista las consecuencias de quebrantar las reglas e incluya la consecuencia de tener que irse de la casa si comete varias infracciones de las reglas. Pídale a su hijo que firme las reglas, indicando así que va a seguirlas, y cuando no las obedezca, asegúrese de hacer que se cumpla la consecuencia respectiva. A fin de prevenir los robos en nuestro hogar, tuvimos que ponerle un candado con llave a la puerta de nuestra habitación. Le sugerimos que haga lo mismo. Cuando se le pregunte por qué lo hizo, usted puede decir que ha descubierto que han desaparecido algunas cosas y que con eso está evitando que vuelva a suceder. Tenga cuidado de guardar bajo llave todo dinero y cosas de valor. Solo Dios puede darle la sabiduría necesaria para abordar esa situación. Pídale todos los días que le abra los ojos y le ayude a saber cómo proceder y cómo reaccionar. Dios la ayudará y la fortalecerá si pone en Él toda su confianza. Le deseo lo mejor, Linda. El consejo completo, que por falta de espacio no pudimos incluir en esta edición, puede leerse con solo pulsar el enlace que dice Caso 149 dentro del enlace en conciencia.net que dice Caso de la Semana.
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0: Todos los países tienen sus dichos y proverbios, la Biblia también, en una buena y fresca traducción. Todos los países o regiones tienen sus dichos que los lugareños entienden inmediatamente. A veces tales dichos se relacionan con sucesos o personajes del lugar, y por lo general tales sentencias llevan a pensar a los que las oyen. La Biblia tiene su propio libro de proverbios que se llama precisamente así. En esta serie queremos leer algunos de ellos en una nueva y fresca traducción que ha lanzado las Sociedades Bíblicas Unidas y cuyo título es Biblia para Todos, traducción en lenguaje actual. Dice la presentación que esta es una traducción directa de los idiomas originales y que no se trata de una adaptación de ninguna versión castellana existente. Agrega que se ha hecho todo lo posible para que nuestro público reciba el mismo significado del mensaje que captaron las primeras audiencias del texto bíblico. Nosotros no tenemos ninguna razón para no creerle a las Sociedades Bíblicas y por ello usamos esta traducción en lenguaje actual para explorar estos proverbios en esta serie. Por ejemplo, es el primer capítulo del libro de proverbios el que sienta las bases para estos dichos. Estos proverbios tienen como propósito que ustedes, los jóvenes, lleguen a ser sabios, corrijan su conducta y entiendan palabras bien dichas y bien pensadas. También sirven para enseñar a los que no tienen experiencia, a fin de que sean cuidadosos, honrados y justos en todo, que muestren astucia y conocimiento y piensen bien lo que hacen. Sí, no caben dudas que las palabras suenan frescas y en el tono que usamos todos los días. Así deben ser también o haber sonado en los oídos de estos seres humanos que vivieron hace miles de años y que contrastaban su conducta diaria con los dichos sabios que provienen de la boca de Dios. Porque si el idioma significa algo, es comunicación clara que apele a nuestro entendimiento y a nuestra manera de evaluar las cosas. De otra manera será idioma clásico y hasta purista, pero sin llegada, especialmente a los jóvenes de hoy. ¿Y por qué los jóvenes? Porque son la nueva generación que también debe saber y conocer lo que Dios dice. De otra manera, estarán perdidos. Y el Creador afirma que Él no desea la muerte de nadie, sino que todos lleguen a conocerle a través de la obra de Jesucristo, el Salvador del mundo.
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2: Ayala, junto a Samuel Hernández.
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1: 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La hora en los estudios.
2: La hora en los estudios.
3: Son las 3:20.

0: 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La temperatura y humedad.
1: Temperatura 95 grados.
0: Humedad 52%.
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0: 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La hora en los estudios.
1: La hora en los estudios.
2: Son las 3:41.

0: En Radio Salvación, la temperatura y humedad.
1: Temperatura 95 grados.
2: Humedad 53%.
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6: Aquí tengo la pregunta clásica de todos los países. El otro día murió, y públicamente apareció en muchas revistas, la muerte de un joven misionero, padre de dos criaturas, un niño y una niña, esposo de una bella mujer, capaz, brillante, con grandes posibilidades y un gran futuro, y en un accidente automovilístico, instantáneamente perdió la vida. La pregunta clásica es ¿por qué? ¿Por qué un hombre joven, talentoso, con gran potencial y con una familia joven, murió tan joven? ¿Por qué lo permite Dios? Esa es la pregunta clásica. En primer lugar, debemos recordar, mi amable oyente, que todos nosotros vamos a morir. No lo debemos olvidar. A veces nosotros, por lo dramático de una muerte, por lo novedoso, por lo distinto, por lo joven de una muerte, nos alarmamos más. Pero no olvidemos y recordemos siempre que usted y yo, como toda la raza, un día va a morir. En segundo lugar, porque este hombre murió joven, debemos simplemente recordar que él tuvo el privilegio, por cuanto era un seguidor de Cristo, de ir a la presencia de Cristo temprano en vez de llegar más tarde. Tercero, Dios sabe lo que hace. Dios nunca se equivoca. Para nosotros, la muerte temprana de un joven parece algo horroroso, algo criminal, algo absolutamente inaceptable, algo que la mente humana no alcanza a captar. Pero no olvide usted, mi amable oyente, que el Creador conoce el fin desde el principio. Que Dios, nuestro Creador, que al fin de cuentas fue el que en primer lugar le dio vida a este joven, sabía muy bien cuándo se lo llevaría a su presencia al cielo. Por lo tanto, no olvidemos jamás que aquel que tiene derecho de dar la vida, tiene también el derecho de permitir que esa vida sea quitada. Eso no quiere decir que Dios esté siempre de acuerdo con la forma en que alguna persona muera. Si un borracho atropella a una persona y la mata, el borracho no puede justificarse diciendo, bueno, tiene que haber sido la voluntad de Dios. No, no, no. Él pagará por su crimen. Pero desde el punto de vista de la persona atropellada y muerta, es Dios el que lo permitió y no hay por qué alarmarse.

0: Parece ser que nuestra palabra ya no tiene mucho valor que digamos. Las notarías así lo confirman. En reflexión nos damos cuenta que ya ni la palabra empeñada parece tener mucho valor hoy. Y por eso la existencia de los notarios y sus impresionantes notarías públicas en que se afirma que lo que decimos es verdad. A Jefté le sucedió la peor de las pesadillas cuando quedó preso en la promesa que había hecho, porque parece que muchos años atrás la palabra de un hombre todavía significaba algo. La historia de este hombre es triste, primero porque su familia le expulsa y deshereda, ya que era un hijo que podríamos llamar ilegítimo, aunque la Biblia lo plantea sin caretas, hijo de una ramera. Como consecuencia de esa expulsión, se junta con hombres indignos, según el texto. ¿Qué tipo de indignidades cometían esos hombres que salían con Jefté? No lo sabemos, pero alguna marca tenían que dejar en el carácter del joven. Sin embargo, y como todo tiene su tiempo, cuando el pueblo de Israel las comenzó a pasar duras con sus opresores, se acuerda que Jefté, además de todas las razones antes expuestas, es valiente y no se doblega fácilmente ante el enemigo. Entonces allá parte una delegación a pedirle al expatriado que vuelva y que además se haga cargo de la conducción del ejército. A la pregunta «¿Por qué pues habéis venido a mí ahora cuando estáis en apuros?», la respuesta es también sin caretas. Por esta causa hemos vuelto a ti, para que vengas con nosotros y pelees contra los hijos de Amón y seas jefe sobre todos los habitantes de Galaad. Dicen los versículos 29 al 33 del libro de los jueces que el Espíritu del Señor vino sobre Jefté, y como consecuencia de ello el Señor entregó en su mano a sus enemigos. La conclusión de todo este proceso de batallas es que los hijos de Amón fueron sometidos delante de los hijos de Israel. En ese tiempo parece que se hablaba lo que se pensaba y lo que se creía. Aunque las frases fueran interesadas, uno debía decir lo que se anidaba en la mente y en el corazón. Hoy eso no se estila ya. Preferimos el lenguaje diplomático, que yo creo llega a ser retorcido, antes de decir abiertamente lo que creemos de una situación o de una persona. Aunque como en los tiempos de Jefté, estemos interesados en lo que otra persona pueda hacer por nosotros, pero no somos capaces de decirlo, estamos prisioneros de nuestros sistemas.
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2: 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La hora en los estudios.
3: La hora en los estudios.
4: Son las 4 con 21 minutos.
5: 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Extasiados de tu belleza, santidad.

No hay nadie como tú. Eres incomparable, Señor. Queremos darte gracias. Queremos darte gracias.

0: 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La temperatura y humedad.
1: Temperatura 95 grados.
2: Humedad 53%.
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2: La hora en los estudios.
3: Son las 4:43.

fíjate, irónico. Los orangutanes entraron. Sonríase, que el Señor le ama. Los monitos entraron. La jirafa con todo el cuello largo entraron. Los elefantes con todo el trompa entraron. Los leones entraron. Los gatitos y los perros entraron. ¡Mire! ¡Hasta los burros entraron! ¡Alabado sea Dios! Y la gente no entró. ¡Increíble! Eso te muestra que cuando el hombre se corrompe a una profundidad peligrosa, se pone más cerrado que el burro. Y no se enoje, que en esta noche el que está aquí rompe todos los cerrojos, el que está aquí rompe, ¡ay, Samaraya!, todas las ligaduras, el que está aquí en esta noche hace pedazos, alabado sea Dios, las puertas de bronce y de hierro, y las cadenas las deshace. Y no importa, amigo, que usted esté ligado a lo que esté, Cristo está aquí, Él rompió las cadenas, Él hizo pedazos las obras del diablo en la cruz, Él está aquí para salvarle, es el momento de Dios para usted, ¡sálvese! Mire, amigo, no se vaya sin Cristo de aquí por nada. Esta es la noche de Dios para usted. Si usted da la espalda en esta noche y sale de aquí sin Jesucristo, usted es responsable de su propia vida. Sea bendito el nombre de Dios. Noche decisiva para usted. Escape en esta noche. Amigo, escape hacia Jesús. Un solo refugio, un solo escapatorio. Cristo Jesús. No hay otra forma para dónde coger. No hay otra forma para dónde mirar. No mire para ningún otro lado. Todo lo demás aquí abajo respira muerte. Pero en Cristo estaba la vida. Y la vida era la luz de los hombres. Gloria al nombre de Dios. Hay una puerta para entrar. Jesús lo dijo, yo soy la puerta. Quien por mí entrare será salvo. Y como usted sabe español, amigo, gracias a Dios, es en singular, óigalo, los nenes de tercer grado entienden eso. En singular, una puerta, una sola puerta. El que le nombre otra puerta, dígale, hágame el favor y cierre todas las puertecitas esas y deme la única puerta que Dios abrió. Y una vez usted entra por la puerta, en esta noche va a entrar por la puerta, porque en cuanto usted venga aquí, acepte a Cristo de corazón aquí, públicamente usted está entrando por la puerta, ahí está salvo. En cuanto se arrepiente, ahí se salvó. Pero hay que caminar un camino para mantener esa salvación. Y Cristo lo dijo, yo soy el camino. Hay que caminar con Él, abrazado con Él, en un primer amor con Él, amándolo más a Él que a nuestras vidas. Entonces se nos va a pegar todo lo de Él. Alabe lo que Él vive. Nos vamos a volver como Él, nos vamos a volver como Él. Nos va a lavar con sangre y cubierto por la sangre. Dios nos ve igualito que los que ve a Jesús. ¡Gloria a Dios! ¡Es noche de victoria! No se me vaya sin Cristo de aquí por nada. Este mundo respira muerte. Respira infierno. Pero mi Cristo está perfumado con perfume de vida y de victoria eterna. Y una vez usted va por ese camino, el camino de su palabra, el camino de la obediencia a esa palabra gloriosa del Señor, usted va a estar caminando en luz. Oiga bien, en luz. Jesús lo dijo. Juan capítulo 12. Verso 46, Cristo dijo, yo la luz he venido al mundo para que todo aquel que en mí cree no quede en tinieblas. Óigalo. Y oiga esto y no se enoje que yo le amo. Si usted está en pecado, usted está caminando en tinieblas. Usted está en pecado, está caminando en oscuridad. Y aunque usted ve la luz que alumbra la tierra, pero no está en la luz de aquel que alumbra las almas de los seres humanos. Para tener verdadera luz, tiene que tener la luz de Cristo, que es la que va a encender su espíritu como una antorcha. El espíritu es antorcha de Jehová en el hombre. Pero mientras el hombre está en pecado y la carne domina, el espíritu está ahí apagado, ahí dentro, hecho un escombro, un esclavo más. Pero cuando usted acepta a Cristo y Cristo entra en su corazón, se enciende ese espíritu con la fuerza del Señor y con la luz del Señor y se pone en pie y toma dominio de la carne. Y cuando usted toma dominio de la carne, usted es salvo, alabado sea Dios, y usted está vivo. ¡Gloria sea su nombre! Mientras la carne lo domina, usted está muerto. Sentir de la carne es muerto. Pero cuando usted domina la carne con la fuerza de Jesús, por eso que ninguna religión puede hacer eso, ni ningún líder religioso tampoco, como todos los líderes religiosos están más muertos que Judas. O sea, no, que yo le amo. Montones de líderes religiosos están en pecado escondido y perdidos y quieren salvar a la humanidad.
Pero mi Cristo no peca. Mi Cristo no tiene nada escondido. Todo lo sacó a la luz. Públicamente. Públicamente murió por nosotros, derramó la sangre, bañó el madero del Calvario con sangre inocente. Públicamente se dejó matar por toda la humanidad. ¡Gloria sea Dios! Públicamente fue avergonzado, fue hecho maldición por culpa nuestra. Fue hecho pecado por culpa nuestra. Fue hecho llaga por culpa nuestra. Pero ahora está a la diestra del Padre con cuerpo de gloria, con cuerpo eterno, y gritó a la humanidad: por cuanto yo vivo, vosotros también viviréis. ¡Gloria sea Dios! Bendito sea su nombre. En cuanto comenzamos a caminar con Él, estamos en luz. Por eso dice la Biblia que nosotros los cristianos, creyentes de Cristo, confirmados por el Espíritu, somos la luz del mundo. Caminamos en luz, pero donde quiera pasamos, porque partimos, lo alumbramos. Y usted va pasando por aquí y ahí alumbra. Y tiene un momentito de oportunidad el pecador de abrir los ojos y ver algo, algo que resplandezca. Por eso que usted, hermano, tiene esa responsabilidad tan terrible de tener una conducta y tener una forma de actuar y de vivir que sea motivo de bendición para el vecino y el amigo y el familiar. Cuando usted se mueve, usted alumbre. Cuando usted se mueve, usted dé testimonio. Cuando usted se mueve, su conducta impresiona a la gente, decir: verdaderamente tiene algo que yo no tengo. Pero si el pecador lo ve a usted y no ve nada en usted, algo está mal. Algo está fallando. Mi alma te alaba, Jesús. Porque somos cartas abiertas donde la humanidad tiene que ver la gloria del Señor. Pero los creyentes están ya dentro de la puerta, están ya en el camino, están andando en luz y son propiedad privada del Dios del cielo. Y cuando Cristo venga en juicio, no estaremos aquí. Hace rato que estamos arriba en boda con Jesús en el reino celestial. ¡Gloria sea Dios! De noche de victoria para usted, amigo querido. Tiempo se acaba. Todo se ha cumplido. Todo está temblando como que la creación está en angustia, sabiendo lo que le espera. Y hay un texto en la Biblia muy impresionante y que es un reto terrible para nosotros. Dice que toda la creación gime en angustia, en espera de la manifestación de los hijos de Dios. Y fíjense que no están gimiendo en espera de Cristo. Si bien Cristo hay de ellos, caen bajo el juicio. Está en espera de la manifestación de nosotros para que le llevemos luz, le llevemos pan de vida, le llevemos salvación. Porque la creación sabe muy bien que nadie más tiene vida ni salvación, nada más que los hijos de Dios, que son la iglesia de Cristo aquí abajo en la tierra. ¡Gloria a Dios! Ninguna religión muerta tiene nada para dar. Solamente Cristo tiene, y lo ha puesto en sus hijos, en los creyentes. Esos son el cuerpo del Señor, la iglesia bendita de Jesús en esta tierra. Por lo tanto, usted, hermano querido, no se quede escondido. Que el creyente se esconde, no se le vería el pelo. Saque la cabeza y diga: aquí está uno que tiene luz. Y métase ahí, alumbre, dé testimonio. Y diga a la gente que Cristo salva. Y cuente a la gente cómo lo salvó usted. Y cuente las maravillas. ¡Gloria sea Dios! A mí por poco me botan de la escuela por hacer eso. Yo me convertí, yo era profesor de escuela todavía. Fines del 1960. Y me convertí y yo no me callaba un segundo. Acabando de convertir, yo llegué a la primera cátedra de química y biología. Lo primero que le hablé fue a los muchachos cómo había convertido. Y la paz que sentía, el gozo que sentí, se quedaron atónitos. Y me sacó un aleluya para que se refrescaran también. Y todos los días daba mis clases, pero entre clase y clase, algo de Cristo. Me acusaron. Me llevaron donde el superintendente de escuela. Él estaba muy molesto conmigo, era muy amigo mío. Ah, pero usted ha cambiado. Y si no hubiera cambiado, no conocería a Cristo, le dije. Ese es el testimonio. Alabado sea Dios, si fuera el mismo de antes que Cristo conocido. El que vive en Cristo, nueva criatura es. Esa es, aleluya, la señal de que algo ha pasado, que usted cambió. Que no es el hombre viejo aquel, mundano y perdido. Es una nueva criatura que ahora su mente está arriba. Con toda la amistad que tenía conmigo, me mandó para acá, para la capital. Y acá me estaban esperando. Y tenía un investigador para
preguntándole por qué yo le hablaba de religión a los muchachos, que eso estaba prohibido. Y yo llegué con mi Biblia bajo el brazo. Tenía una Biblia católica que fue con la que yo me convertí, que es casi más grande que la cabeza mía, aquella ahí agarrada aquí. Y ahí llegué yo con mi Biblión y un más de tratado de testimonio en la otra mano. Iba bien armado. Vamos a todos los dientes. Y llegué ahí, departamento de instrucción. Y aquel instructor me leyó las acusaciones. Mira, que dice que usted le habla de religión. Yo dije, es una mentira. Nunca le he hablado de religión. Le hablo de Cristo. Le dije, para que se arrepientan, se aparten del vicio, se aparten de la maldad, sean ciudadanos dignos de poner en alto el nombre de este país. El hombre se me quedó mirando. Y por eso que lo traen aquí. Y por eso mismo. Y me parece mentira tanta maldad que se comete y tantas cuestiones de tanto bandidaje que hay, me dijo, de tanta gente y no los mandan acá. Y por usted hacer eso, vaya, hable de Cristo a su muchacho para que se convierta, para que esa gente cambie. Yo le regalé un tratado y me fui por los pasillos que partió tratado en todas las oficinas y me fui para casa y dije, Señor, ¿verdad que tú eres Dios? Nada sucede si Dios no lo permite. Y si no era la voluntad de Dios que me votara, no me podía votar nadie aunque fraguaron mis planes y mis trampas. Y yo estuve ahí, le prediqué ahí a los principales y a los maestros y a los estudiantes por 7 años que estuve ahí predicando el evangelio arriba abajo y trabajando. Hasta que Dios me habló y me dijo, sal de la escuela que se acabó. Ahora es a mí, en mi ministerio nada más. Yo salí volando. Sea bendito el Señor Jesús. Pero usted tiene que alumbrar donde esté. No le tenga miedo a nadie. No le tenga miedo a ninguna persona. Testifíquele al jefe de su trabajo. Si le vota, dé gloria a Dios y váyase. Alabado sea Dios. Más vale que lo vote el jefe del trabajo y no el jefe del reino de los cielos. Sea bendito el Señor por callarse la boca. Hay que testificarle. Nadie lo puede votar si Dios no lo permite. Hable con amor, hable con educación, pero hable de Cristo. ¡Gloria sea Dios! Que en ese nombre está la única esperanza de la pobre humanidad. Sea bendito el Señor Jesucristo. Porque así dice Jehová de los ejércitos. Que una vez más, y esto dentro de poco, haré temblar los cielos, la tierra, el mar, y haré temblar las gentes. Y entonces vendrá Jesucristo, el deseado de todos los pueblos. ¿Cuántos están esperándole con ansiedad? Mire, yo todos los días en mis oraciones le grito, ven ya Jesús, me espero un segundo más. Y especialmente cuando veo esa niñez que se está levantando, 4 y 5 años, para entrar en este mundo asqueroso, corrompido, yo clamo, acaba de venir. Permita que ellos caigan en lo mismo que está la humanidad entera hoy en día. Esto está a punto de terminarse. Estarían temblando la gente también, dice la Biblia. Y oiga esto que es muy significativo, interesante. La ciencia médica anuncia que lo más que se vende en la farmacia hoy en día son píldoras de dormir, calmantes. Calmantes de todo tipo, pero especialmente para dormir. Es decir, que la humanidad anda mal del sistema de Dios. Y tienen que usar calmantes para poder dormir. Nosotros tenemos un calmante que vino de arriba. La Biblia dice que a sus amados Dios le da el sueño. Yo lo que oro para que me quite el sueño, a poder un alma. Alábelo, que el Señor le abra. Yo llego a la cama y a veces no me da tiempo poner la cabeza ni en la almohada porque estoy dormido antes de bajarla. Sea bendito el Señor Jesucristo. Y me dice alguna gente, ¿usted nunca le ha dado insomnio? Yo digo, desgraciadamente no. Porque si me da insomnio, el diablo sabe que me tiro jodido y toda la noche orando y entonces el diablo sale perdiendo. Mi alma te alaba, Jesús. Y yo he visto al hermano evangélico que han venido para que le ore por insomnio. Hermano, no, que no duermo. Yo digo, ¿qué hace entonces? Ahí estoy y me turbo. Y yo le digo, no se turbe vuestro corazón. Tírese de rodillas y comienza a orar. Y ore, y crezca espiritualmente y gócese. Le aseguro que empieza a orar mientras está en ese insomnio. Viene el diablo y le pone sueño seguido. ¿Cuántos alaban? ¿Cuántos alaban? ¡Bendito sea Dios!
El que quiera que se le quite el insomnio, ustedes se arrodillan y comienza a gemir delante de Dios y interceder en lengua y con lágrimas, y ahí salva las almas y salva las almas y a todos los demonios de ese territorio. Ahí te aseguro que vienen como moscas, docenas y docenas de demonios, y te duermen. Gloria al nombre de Dios. Calmante a los que más se vende en la farmacia, dice la ciencia médica. Que sí, que la humanidad anda mal del sistema nervioso. Y cuando el sistema nervioso está en tensión, todo el cuerpo recibe el impacto y tiembla ligeramente todo el sistema muscular y demás. Que sí, que la mayor parte de la humanidad tiembla continuamente. Pero mientras la pobre humanidad, las personas específicamente tiemblan, hay terremotos en México, y hay terremotos en Perú, y hay terremotos en cuanta parte de la tierra hay. Está temblando todo. Pero especialmente la gente. Y ustedes ven famosos artistas de Hollywood, millonarios, ídolos de multitudes, que de pronto una noche se toman un pote lleno de píldoras de dormir y amanecen muertos el otro día. Y en el infierno. ¡Qué terrible! Los millones no satisfacen. La fama no satisface. La belleza física de algunas que se han suicidado de esa forma, nada, nada. Solamente satisface mi Cristo. Solamente satisface Jesús. Solamente satisface aquel que dijo: mi paz os dejo, mi paz os doy. No como el mundo la da, yo la doy. ¡Gloria sea Dios! Y buscan paz en cuantas cosas, cinematógrafos, y ven una película y se ríen un rato y salen de ahí deprimido al rato. Se olvidó todo. Y vienen al deporte, están 2 horas en el béisbol, y ahí se gozaron un rato, y cuando salen, ahí están los problemas otra vez. Todo. Pero cuando venimos a Cristo, Cristo entra en el corazón del hombre. Cristo se le mete por dentro a la persona y su paz va para adentro de lo más profundo de nuestro espíritu. Entonces hay paz en todo tiempo y vienen los problemas, pero le presentamos los problemas a Jesús y se los entregamos a Él y Él los resuelve mientras nos gozamos alabando su nombre y sirviéndole y sintiendo su paz. ¡Gloria sea Dios! Hay que cuidado que muchos evangélicos no entienden eso. Y de cualquier cosita que le hable, pone y vienen hecho un guiñapo a buscar oración a todo el mundo. Ay, hermano, estoy tan deprimido. Y tan atribulado. Y me siento tan triste. Y tengo un problema. Yo digo, ¿y no se lo entregó a Jesús todavía? ¿Y cuándo se lo va a entregar? Después que se le dañe el sistema nervioso. Después que tenga una úlcera en el estómago, un estreñimiento. Entregue el problemita a Jesús, avance. Él lo dijo: venid a mí todos los que estéis cargados, trabajados, yo sabré descansar. Él es nuestro descanso. Viene un problema, entrégueselo al Señor. Señor, toma este problema. Es tuyo. Ya yo no lo tengo. Entonces viene el diablo detrás. Mira el problema. Ríetela en la cara. Dile: diablito, ¿qué problema me estás hablando? Este problema. Ay de ti. No tengo problema, se lo entregué a Jesús. Vete y discute con él allá, que es el que dio el problema. Conmigo no tiene ningún caso. ¡Alabado sea Dios! ¡Y gócese! ¡Gozaos siempre! Dice la Biblia. ¡Está siempre gozoso! En Cristo no hay derrota. Ya Él venció. Todo está en sus manos. Venga lo que venga. Mire las manos de Jesús. Ahí está todo. ¡Gloria sea el nombre de Dios! Y todo tiembla. Los cielos, la tierra, el mar y la gente. Toda la creación tiembla. El profeta lo dijo. Entonces viene el deseado de todos los pueblos. Cristo Jesús, el Hijo de Dios. Y hay que estar alternativa. Amigo, que Cristo viene. Por eso usted está aquí, amigo, esta noche. Porque Dios lo trajo para que usted oiga esta noticia. Que el Rey vuelva a la tierra. Que Cristo vuelva de nuevo. Que está a punto de retornar a este mundo perdido. Con juicio terrible sobre las naciones por el pecado y por la maldad. Saturada de maldad y de pecado está esta tierra perdida. Abortos, adulterio, crímenes y robos por doquier, asaltos. Es algo común en todos los pueblos y en todos los lugares. Y luego lo más terrible, hechicería, idolatría. Idolatría es más común que comer arroz con habichuelas en Puerto Rico. Sea bendito el nombre de Jesucristo. Brujería, clamor a los muertos, todo vendido a Satanás. Un mundo plagado de pecado, de depravación, como los días de Noé. Y el Señor a punto de derramar su juicio. Pero cada hermano de gloria a Dios. Porque antes de que los juicios caigan, un pueblo que está firme en el Señor se levanta.
y desaparece de esta tierra y se fue hacia las mansiones celestiales. Y oiga esto. Los periodiquitos, que no viene aquí un reportero ni aunque lo tengan arrastrado. Para nada. ¿Usted sabe lo que ellos dicen? Que esto no es noticia. Se puede levantar de un sillón de ruedas una mujer como se levantó aquí anoche, que tenía 5 fracturas en una pierna y 3 en la otra, y no podía moverse, y se levantó y caminó por todo esto y subió las escaleras. Eso no es noticia para ellos. Lo de Dios no es noticia, pero todo lo del diablo es noticia. Cuánto robo, cuánto asalto, cuánto crimen, cuánto bandidaje, eso es noticia. Vendidos a Satanás. Qué tragedia. En ese mundo vivimos, que lo de Dios no es noticia ni le interesa. Pero lo del diablo le interesa todo. Ahí vivimos. Por eso, hermano, demos gloria a Dios, que los juicios van a caer. Pero antes, nos vamos hacia nuestro hogar. ¿Cuánto quieren casa arriba? Para allá vamos. ¡Bendito sea su nombre! Y todo está cumplido. Está a punto el Señor de venir. Está a punto de arrebatar su pueblo. Lo primero es el arrebatamiento. Después vienen los juicios. Y cuando haya limpiado esta tierra bien limpia de pecado y de maldad y de depravación y de abominaciones a Dios, entonces descendemos con Cristo a reinar. ¿Cuántos van a ser partícipes de esa maravilla? Mire, usted fue creado imagen y semejanza de Dios. No se pierda por nada. Usted no tendrá excusas jamás. Usted tiene inteligencia. Es la época decisiva y final. Y la época más mala desde la recreación para acá que jamás se ha vivido. Es la época más terrible, más peligrosa, más pervertida que jamás hemos vivido. Días de Noé. Eso fue un juego de niños a lo que ocurre hoy en día. Más de 4,000 millones de gente aquí abajo y casi todo el mundo está perdido. Solamente hay un puñado de hombres y mujeres que están firmes, agarrados del Señor. Y aún en el pueblo evangélico, montones están más muertos que vivos también. Que lo único que le interesa es dinero, y negocio, y trabajo, y qué como, y qué he visto, embriagados en las cuestiones de la vida, alabado sea Dios, y glotonería, y banquete, y fiesta, y pasadía, y Cristo a punto de levantar un pueblo que está lleno del Espíritu Santo. Por eso el apóstol Pablo lo dijo, ser llenos del Espíritu, embriagados, alabado sea Dios. Montones evangélicos han vuelto el Evangelio una religión más. El Evangelio no es ninguna religioncita. El Evangelio es potencia de Dios para salvación de todo aquel que cree. Hermano, no convierta este Evangelio poderoso en una basura religiosa más. Alabado sea Dios. Es poder de Dios el Evangelio. Donde el hombre es transformado, el alcohólico se le quitó el deseo de beber. El adicto a drogas se vuelve un ciudadano honorable. El que fumaba hizo como una noche aquí, apenas se convirtió, tiró para acá una cajetilla de cigarrillos. Ya pasa basura por él aquí abajo. Alabado sea Dios. Cambia a los seres humanos. Hace del ser humano más corrompido una nueva criatura. Por eso el Evangelio es la única esperanza de esta humanidad. Es la única luz en este mundo depravado y corrompido. Todo aquí abajo está perdido, abandonado al poder satánico. Pero amigo, usted lo han traído aquí, de gloria a Dios. Usted lo han traído aquí en esta noche. Mire, usted es más que privilegiado. ¿Cuánta gente hay en Bayamón? ¿Cuántos hay en el resto de la zona metropolitana? Y usted está aquí. Y la mayor parte la han perdido allá afuera. Unos en el cine, otros durmiendo en la casa, otros viendo televisión y perdidos. Rumbo a la condenación. Como oveja rumbo al matadero, vendados los ojos, corriendo tras la vanidad. Aproveche usted su oportunidad, amigo. Sálvese en esta noche y comience también a llevar luz a su familia, a sus vecinos, a tanto que usted ama, para que escapen de los juicios que vienen, porque Cristo viene, pero viene con su sangre de poder en llamas de fuego, castigando a los que no conocen a Dios, los que no obedecen este santo evangelio. Y cada hermano que está aquí, mira, hermano, oiga esto, hermano, con cuidado. Que si los que están aquí que no han aceptado a Cristo son importantes para Dios, más importantes somos nosotros. Como decía Pablo, ¿qué me preocupa más a mí? ¿Lo de afuera o lo de adentro? Lo de adentro. Que somos cuerpo del Señor también. Iglesia de Jesús. Hermano, esta no es época de descuidarse. Hay montones evangélicos descuidados. Montones evangélicos mirando para atrás como la mujer de Lot. Avance, hermano, y consagre su vida al Señor. Hay que consagrarse a Cristo, hermano.
Hay que buscarle con toda nuestra alma y todo nuestro espíritu. Esto no es un juego de religión. Saque tiempo para orar diariamente. Saque tiempo para orar. Lea la Biblia diariamente. Queme las novelitas mundanas que usted tiene escondidas abajo el matre ahí para que el pastor no las vea. Avance y quémela. ¡Alabado sea Dios! Eche al cesto de la basura ese instrumento satánico que le robe el tiempo. Lea la palabra, medite en la palabra para que su espíritu se fortalezca, se llene de la luz del Señor. Ayune con frecuencia. Días de ayuno ahí donde usted ora en abundancia y busca a Dios. Estamos esperando un traslado para el cielo. Hay que buscar en forma especial para estar preparadito. Téngase firme en su iglesia. Hay evangélicos hoy en día que la iglesia para ellos no significa gran cosa. De vez en cuando van. Hay 5 cultos a la semana, o 4, o 6, o 7. Y van 1 o 2 veces. Y a las 10 de la noche, si no se acaba el culto, da la espalda y sigan no para su casa. Porque hay un programa de televisión que le gusta. ¡Irresponsable! ¡Acabe de convertirse! ¡Se lo va a llevar Satanás a la iglesia! ¡Ay, Sahaya Sama! ¡Corra! ¡Sea responsable! ¡Es a Dios que usted le sirve! Maleducado, sonríase, que Dios le ama. Mire, si aquí en el béisbol no se va nadie hasta que no se da el último amén. ¿Qué le pasa a los cristianos? Los fanáticos del béisbol aman más el béisbol que los cristianos este santo evangelio. En la iglesia, en el culto, hermano. Y cuando llega a las 10, dígale, Señor, no permita que se acabe. Derrame el Espíritu hasta que no derrame un aguacero aquí, que saltemos como corderitos de la manada, que no se acabe esto, que no se acabe esto. Y usted está ahí en comunión, derrámalo. No me diga que nos va a dejar ir sin dejarnos una bendición especial. Ahí en comunión, para que usted vea lo que Dios hace. Es época de avivamiento, es época de derramamiento del Espíritu Santo. Pero el pueblo de Dios es el que tiene la culpa de que el avivamiento no se manifieste a plenitud, porque el pueblo no tiene hambre de Dios, no tiene realmente anhelo de lo grande de arriba. ¡Gloria a Dios! ¡Bendito sea su nombre! Tiempo decisivo. Hay que afirmarse en la iglesia, afirmen todos los cultos, hasta el último amén. Si en el béisbol es hasta el último amén, en los cultos es hasta el último amén. Sonríase, que el Señor le ama. Y acuérdese, hermano, sin santidad, nadie verá al Señor. Eso no ha pasado de moda. Hay gente que se cree que eso pasó de moda. Hoy estamos en el siglo XX, sí, este es el siglo terrible, este mismo es. Ahora es que hay que buscar a Dios y agarrarse y moverse en la senda antigua. En este es el siglo que hay que consagrarse de verdad. Este es el siglo decisivo. Procurar la paz con todo el mundo. Hay que dejarse de enemistades y de contiendas y de bochinches. Hay que buscar a Dios y agarrarnos unos a los otros ahí. Usted el guarda de su hermano y yo el guarda suyo. Y ahí cada cual agarrándonos y protegiéndonos a otros. Buscando a Dios unidos. Porque es tiempo decisivo y final. Necesitamos todas las fuerzas unidas. Estoy hablando de fuerzas, hombres y mujeres que tienen el Espíritu de Dios. No estoy hablando de unirnos con idólatras, ni con hechiceros, ni con brujos. Estoy hablando de el pueblo de Dios unido. El pueblo que tiene el Espíritu. El pueblo que cree en un solo Salvador Jesucristo. ¡Gloria a Dios! Pero agárrese del Señor. Agárrese del Señor. Límpiese por dentro y límpiese por fuera. Límpese por todos lados, que la Biblia habla de primero.

0: Adán y a Eva en el principio los vistió de túnicas de pieles de arriba abajo, bien vestiditos los dos. Trataron de vestirse con hojitas y sentían vergüenza de mostrar la vergüenza de su desnudez. Hermano, como hermano, vista honestamente, decentemente, como hermano, que el que lo vea afuera vea a alguien distinto, tiene que ser distinto, usted no es de aquí, es de arriba. Aparece un japonés aquí, usted se extraña, pero ¿y qué es eso? ¿Y qué es raro? Porque es Japón, no es puertorriqueño. Y a usted lo miran como raro porque usted no es de aquí. Usted es del reino de los cielos. ¡Alabado sea Dios! Y esta es la noche. ¡Cristo le llama! ¡Porque yo soy la puerta! Quien por mí entrare, será salvo. Vamos a cerrar nuestros ojos. Inclinemos nuestras cabezas. Cada hermano y cada amigo, mira al Señor. Padre, he predicado tu palabra. Y tu palabra es verdad. La única verdad en este mundo perdido. No permitas, Padre bueno, en tu amor, que ni una sola vida que vino aquí perdida salga sin Jesucristo de este lugar. No lo permitas, que tú eres un Dios de misericordia, un Dios compasivo. Tú amas los pecadores. Tú, el que vino aquí perdido, sálvalo y glorifícate en ellos. Y en el nombre de Jesús, derrama, Padre bueno, aquí ahora mismo el poder de tu Santo Espíritu. Espíritu de Dios, entra en cada vida. Espíritu Santo, entra en cada corazón. Derrite los corazones endurecidos por el pecado. Arrepiente todo el que no es salvo. Trae las almas en esta noche a Cristo. Y en el nombre de Jesús, ahora mismo, Padre, reprendo todo espíritu del diablo que liga vidas que han oído tu palabra. Rompo el yugo satánico que oprime las almas. En el nombre de Jesús, proclamo liberación para los perdidos. Por tu palabra pido y creo, Padre bueno. Y te doy gracias. Muchas gracias porque sé bien que tú has oído.
1: En Radio Salvación, la temperatura y humedad.
2: Temperatura 98 grados.
1: Humedad 48%.
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0: 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La hora en los estudios.
1: La hora en los estudios.
2: Son las 5:41.

0: 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La temperatura y humedad.
1: Temperatura 97 grados.
0: Humedad 48%.
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5: Mire usted qué pregunta para pasarle a usted en este programa, Luis Palau responde. Me dice este joven, tengo 19 años. Desde que conocí al Señor he sentido el llamado de Él para prepararme para ser pastor. Pero tengo un problema, que es el siguiente. Tengo 2 años de casado, pero mi esposa es muy infiel al Señor porque es una persona de aquellas que van a la iglesia y uno cree que es cristiana, pero no es así. Hemos decidido separarnos, porque no podemos vivir juntos. Todo le repugna y no le agrada nada de las cosas de Dios. Es por eso que le pido que me ayude y me aconseje. ¿Qué debo hacer? Porque cada día siento el deseo de prepararme para servirle más al Señor. Bueno, estimado caballero, primeramente, qué hermoso que en su juventud, a los 19 años, usted ya desea servir al Señor, gracias a Dios. Segundo, excelente que usted quiera prepararse para servir al Señor más. Eso es excelente. Pero tercero, usted tiene un problema que es mucho más grande de lo que usted reconoce. Separarse de su esposa es un grave asunto. No se trata de un mero incidente en la vida. Separarse de la esposa no es como quien se quita un traje y se lo regala al vecino. Separarse de la esposa es un drama eterno, un drama cósmico, un drama de dimensiones interminables. Estimado caballero, sí, usted debe prepararse para servir al Señor. Pero el primer paso que tiene que dar es volver a juntarse con su esposa. Rehacer su hogar. Rehacer su familia. Porque si usted se separa de su esposa, usted ni piense en ser pastor de la grey de Dios en público. 1 Timoteo capítulo 2 dice claramente, si alguno apetece ser líder del pueblo de Dios, buena obra desea. Y entre las características de tal persona está marido de una sola mujer. No de una mujer por vez, sino de una sola mujer. El hombre que insiste en querer ser líder del pueblo de Dios, estando separado de su esposa, simplemente está quebrantando el mandamiento del Señor, está avergonzando la grey de Dios, está bochornando el nombre de Cristo. Eso no quiere decir que un separado o divorciado no pueda servir al Señor. Hay casos en que el divorcio o la separación son inevitables, aunque uno no lo quiera, acontece. Hay casos en que hay que dar el paso por violencia, por mil razones que no voy a tocar en este momento. Pero eso no quiere decir que uno entonces puede ser pastor en público para guiar al pueblo de Dios. El que no sabe, dice la Biblia, cuidar de su propia casa, ¿cómo va a cuidar de la casa de Dios? O sea, de la familia de Dios, que es la iglesia de Jesucristo. Ahora, si su mujer insiste en irse, si no quiere vivir con usted, si se le va, usted de todos modos puede servir al Señor fielmente, devotamente, tras telón, en humildad, en quietud, ayudando a los líderes de la iglesia, colaborando en todo lo posible, exhortando a la juventud a que no caiga en el fracaso que usted cayó. Pero no pretenda ser pastor en público porque un hombre separado, divorciado de su mujer, pierde la autoridad y el toque de Dios no está en su plenitud sobre usted.
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La compañía BMW lanza al mercado el i3. Cuando la BMW, el auto descrito fabricante de la última máquina de conducción, anunció que empezaría a venderlos, tenía una meta alta para alcanzar, el i3, además de obtener entre 70 y 110 millas, 113 a 177 kilómetros, con una sola carga de 3 horas, su novedoso diseño permite a los conductores utilizar un solo pedal para acelerar y frenar, presionar hacia abajo para ir, dejar libre hasta parar, lo que lleva a una conducción energéticamente más eficiente. Y debido a que la llamada ansiedad de alcance, el temor de quedarse sin jugo en la carretera, sigue siendo una de las principales razones por las que la gente no compra autos eléctricos, la compañía BMW está despejando el camino para aliviar las dudas de los clientes. Entre ellos, un motor de gasolina de respaldo opcional que puede recargar sus baterías en poco tiempo. Y un programa que presta a los propietarios de un vehículo a gasolina para viajes más largos. ¡Qué maravilla! Finalmente, el auto eléctrico que puede ayudar a limpiar el ambiente de los maléficos gases contaminantes de los que nos vemos rodeados en carreteras y ciudades. Claro, aún es caro, ya que nadie tiene a la mano $40,000 para comprarlo, aunque si la cosa prende, a lo mejor se abarata el costo. Todo el mundo quiere cuidar del ambiente, no contaminar y además usar otras fuentes de energía que sean limpias. Qué bueno es oír el mensaje milenario de Proverbios cuando hablamos de conducir o de caminar

0: en Radio Salvación. La temperatura y humedad.
1: Temperatura 97 grados.
2: Humedad 48%.
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0: en Radio Salvación. La temperatura y humedad.
1: Temperatura 97 grados.
0: Humedad 48%.
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0: 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La hora en los estudios.
3: La hora en los estudios.
0: Son las 7:03.

Tú eres más alto que los cielos, Señor. Más alto que la tierra. Tú eres lo más grande que hay, Señor. Oh, por eso te alabamos, Señor. Por eso te bendecimos.

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1: 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La hora en los estudios.
2: La hora en los estudios.
3: Son las 7:21.

0: Como Babel, hoy seguimos compitiendo por la torre más alta del mundo. El Consejo de la Ciudad de Chicago, en el estado de Illinois, a principios del tercer milenio aprobó el diseño del arquitecto español Santiago Calatrava para la construcción de un edificio de 610 metros que sería el más alto de los Estados Unidos. La empresa constructora Shelbourne Development Group informó de que, tras la aprobación, la construcción del edificio llamado Chicago Spire comenzaría ese mismo mes y terminaría en el 2010. Hasta ahora, con 410 metros de altura, el edificio más alto del país era el de Sears Tower, también en Chicago. Chicago Spire también superaría en altura a la Torre de la Libertad, un edificio de 542 metros que se construyó en el lugar donde estaban las Torres Gemelas del World Trade Center en Nueva York. Chicago ha dado su respaldo de manera entusiasta a la visión del señor Calatrava y nos sentimos entusiasmados y humildes ante la oportunidad de agregar otro ícono arquitectónico a la ciudad, indicó en una declaración Garrett Keller, presidente de la empresa constructora. Chicago Spire será la dirección más celebrada del mundo y esperamos iniciar su construcción en cuestión de semanas, agregó. Sin embargo, la construcción de dicha torre está detenida por falta de dinero o, lo que es igual, inversionistas que puedan financiar el proyecto. En el papel o en la maqueta arquitectónica, el edificio se veía muy impresionante. ¿Qué es lo que lleva a la humanidad a construir estas torres increíbles y en donde los valores se miden por millones de dólares que muy pocos podrán pagar? ¿Vanidad? ¿El deseo de tener un nombre por si se tenga que ser esparcido por el mundo? Lo concreto es que cada ciudad, sus habitantes le dan la bienvenida a estos edificios gigantescos que se empinan para ir a tocar las nubes. La Biblia advierte que cada uno debe tener una opinión o un juicio mesurado acerca de sí mismo. Pero esta afirmación no se compadece con estos deseos de llegar tan alto como las nubes.
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